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2: Simón Aguirre, Corazón de Cristal.

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1: Se titula Contigo. Y suena así, de esta manera. Toma.

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2: Luke Ra, Desacatados, Ya sufrí por amor.

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2: Pupi Ortiz, hazme olvidarla.

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2: Ulises Bueno, Corazón Infiel.

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1: Y en esta hora comenzamos a transitar este espacio. ¿A dónde nos vamos? Bueno, nos vamos a ir a recorrer destinos turísticos, a recorrer información, a darte sugerencias que creemos interesantes si pensás hacer un viaje en breve o no sé cuándo, pero nosotros hacemos nuestra parte. Te sugerimos, te damos información y ojalá que sean útiles justamente para eso, para poder emprender el viaje. Dentro de lo que es la radio también proponemos buena música, es la manera para empezar, para acomodar todo nuestro material de trabajo aquí en la mesa y ya empezar a desandar estos minutos que tenemos para compartir juntos.

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1: Se ha desarrollado en Buenos Aires un muy lindo encuentro sobre una rama del turismo que es el turismo de lujo, un aspecto del turismo que está en crecimiento y muchos se involucran en distintas actividades y desarrollar eventos donde distintos expositores vienen a presentar sus propuestas. Esto ha sido en el Hotel Anselmo, allí en Buenos Aires, y nuestro colega Fernando Milo estuvo allí cubriendo este evento. En este caso, la nota tiene que ver con algo internacional y un destino que los argentinos visitamos muchísimo, como es España. Así que allí estuvo Gisela Gallego, que es responsable de prensa y comunicación de España Turismo, contando, bueno, algunas cuestiones muy, muy interesantes en un evento, reitero, que ha sido dedicado a lo que tiene que ver con el turismo de lujo. Así que, bueno, es un lujo también tener este tipo de palabras y presencias como la gente que viene a contarnos y a invitarnos a viajar nada más y nada menos que a España.
2: Y estamos aquí en la presentación de Luxury Travel Talk con Gisela Gallego, que es la responsable de comunicación, prensa y demás cosas de España, aquí en Buenos Aires, en Argentina. Gisela, gracias por recibirnos en este espacio, que venís a promocionar España en este interesante evento.
3: Y sí, hablar de España, hablar de diversificar destino, de que nos visiten, de que nos sigan visitando, porque la verdad que las cifras de argentinos visitando España es muy, muy satisfactoria. Sabemos que es un destino de alta repitencia. ¿Quién va? ¿Quiere volver? Esa es una... es una muy buena señal, y en este sentido estamos tratando de dar a conocer otras regiones, otras comunidades autónomas, ciudades que no sean necesariamente las grandes capitales.
2: Cuando uno habla de España, habla Madrid, pero en principio, y otros lugares, pero ustedes están diversificando destinos, y es bueno, porque para el argentino que quiere volver a disfrutar de la cultura, la hospitalidad, la historia, la gastronomía, ¿qué destinos se te ocurren así rápidamente como para poder mencionarle a los argentinos que están del otro lado?
3: Son muchos, me va a costar enumerar a todos.
2: Como 2 horas.
3: Hacemos, sí, como un breve repaso. Si estás en Madrid, si llegás vía Buenos Aires, o incluso si llegás por Level, que conecta directo a Barcelona.
2: Level.
3: Sí, bueno, tienen toda esa zona. Si llegás a la capital, a Madrid, podés ir en tren porque la conectividad es espectacular, o en bus, o incluso alquilar un auto y hacer ya un viaje a medida para todo lo que es Castilla y León, esta gran región de mucha diversidad, de mucho arte, de mucha cultura, con grandes vestigios de todo lo que es el arte románico, además de otros tantos, un destino netamente cultural, pero también natural, con muchas reservas de la biosfera. Estamos con nuestra mirada también ahí en esta diversificación. Después nos podemos ir más hacia el norte y pensar en la España Verde, recorrer Galicia con sus costas, con sus pueblos marineros, Asturias, también de tierra y mar, toda esa zona tan preciosa, también con el Parque Nacional Picos de Europa. Podemos irnos a Castilla-La Mancha y recorrer los viñedos.
2: Claro.
3: Los viñedos que a lo mejor no están tan conocidos en nuestra área y que tienen un sinfín de propuestas. Nos podemos ir a Andalucía, más allá de sus grandes capitales, Córdoba, Sevilla y Granada, recorrer los pueblos blancos. La costa mediterránea en Valencia.
2: Llevamos 15 días más o menos en España.
3: Podés elegir, tener mucho para elegir. Si hay algo que nos caracteriza es la diversidad de paisajes. Ahora hace poquito estuvo en Buenos Aires presentando la Comunidad Autónoma de Aragón. También un lugar con muchísimo encanto para arrancar en Zaragoza, pero después para moverte por sus 3 provincias. Creo que la lista es infinita, pero que tiene un gran desafío el agente de viajes, que es justamente pensar en un tipo de viaje que no sea el tradicional y animar al pasajero a que conozca otras alternativas, sobre todo si es un pasajero que ya conoce lo más clásico de nuestro país.
2: Claro, ahí está, porque el tema es España, como es top en turismo, siempre es Madrid lo clásico, y hay mucho más cosas que puede, el argentino puede conocer, puede disfrutar. Una pregunta que te la hacía fuera de micrófono también y que quedó ahí, es ¿cómo está el tema de la conectividad? Si tenemos aerolíneas, porque no es sencillo, pero tampoco es imposible.
3: Es un tema fundamental. La conectividad hace que un destino vaya mejor o no tanto, de acuerdo también a las facilidades para llegar. Nosotros contamos con una red muy robusta, Aerolíneas, Iberia, Air Europa, Level, como les mencionaba antes. Y además hay mucha gente que también se anima a hacer escalas, o sea, a ir por otras vías, además de estos vuelos directos con los que contamos, ¿no? Los aviones sabemos que en este momento van llenos, estamos en un momento muy positivo, hay mucha demanda de nuestro destino y queremos aprovechar esa gran afluencia y esto de que ya nos consideramos un destino clásico para justamente animarlos a que prueben productos nuevos, como puede ser las rutas, la ruta del Quijote, la ruta Vía de la Plata, las rutas culturales, Camino de Santiago, los trenes
2: de Santiago cada vez más fuerte, ¿no?
3: Sí, nos preguntan muchísimo. Por supuesto, no se trata de un viaje netamente religioso, es un viaje cultural, natural, de turismo activo.
2: Es una experiencia para ser vivida. Camino de Santiago, inclusive se está tratando de replicar aquí en Argentina, no el Camino de Santiago, pero también el Camino de Santiago,
3: sí.
2: El Camino de los Jesuitas también. Hay muchas cosas que los argentinos están tomando de allí, ¿no?
3: Es verdad, sí. Y las maneras de hacer el camino también son, no me animo a decir infinitas, pero son muy variadas.
2: Muchísimas.
3: Son muy variadas, no solo como peregrinación, ahora también hay rutas a caballo, hay rutas en velero.
2: En bicicleta, capaz.
3: En bicicleta, por supuesto. Y también hay algunos productos muy de lujo en donde no sos mochilero, sos simplemente peregrino, pero te llevan todo el equipaje a destino, con lo cual es una opción que amplía el público, que es para todas las edades, y que podés combinar todo el día de caminata con un relax en alguna posada, en algún lugar.
2: Posada, hostel, bueno, y hoteles, ¿no?
3: Sí, pero en lugares incluso hotel boutique, que no es el concepto necesariamente de un viaje en lo que se llama hospitales de peregrinos. O sea, hay para todos los públicos.
2: Y para todos los bolsillos. Todos. Exacto. Los públicos, ¿no?
3: Así es.
2: Si yo te digo, te pregunto, va, hablamos de mar en España, para argentino que conoce luego, pero ¿qué tendría que descubrir como una cosa nueva?
3: Bueno, hay una fascinación con las islas, sobre todo ahora que los futbolistas veranean en todo lo que es Baleares, pero nosotros siempre recomendamos que, más allá de que se busque un viaje cultural o un viaje más monumental, en donde vas parando en ciertas ciudades, en ciertos pueblos, podés tranquilamente terminar el viaje relajándote en las costas, o sea, hacer un viaje más de interior y terminar en la costa del Levante, en la costa mediterránea, en las Islas Baleares, en las Canarias. Así que las posibilidades también son muy variadas. Incluso hay ciudades muy visitadas por argentinos, como puede ser Valencia, Barcelona, Alicante, que cuentan con toda esa infraestructura y belleza de playa.
2: Si decimos montaña, salgamos de lo tradicional. Si decimos montaña, una cosa para descubrir o redescubrir.
3: Bueno, antes les mencionaba los picos, el Parque Nacional Picos de Europa.
2: Sí.
3: Es bellísimo en la época del año que vayas, puedes encontrarlo también como muy nevado, pero toda la zona de León, del Bierzo,
2: claro.
3: Las Médulas, es también un paisaje muy particular. Y no se olviden de la oferta, ahora que me hablas de montañas, no se olviden de la oferta de nieve en todo Pirineo Aragonés y Cataluña, dos grandes centros de esquí. A lo mejor el argentino tiene más asociado el de Sierra Nevada en Granada, pero no olvidemos estas dos locaciones muy interesantes para quien esquía.
2: ¿Y qué queda más para que, no lo tradicional, sino esas cosas que decís, no te podés perder esto para descubrir?
3: Yo creo que las ciudades patrimonio son algo para no perderse, son 15 ciudades que todas han sido nombradas por la UNESCO y muy bien ganado ese título de ciudades patrimonio de la humanidad, en donde la cultura, el cuidado hacia esa historia, lo monumental, lo arquitectónico, pero también lo cultural, la tierra, la gente, tienen un encanto que hace que te diga tenés que ir a las ciudades patrimonio.
2: Me parece muy bien. Bueno, yo te pediría, bueno, las agencias que nos puede estar viendo en algún lugar del país, ¿cómo hacen para tener información? Después vamos a la invitación al público, pero agencias, ¿ustedes venden o comercializan a través de agencias?
3: Sí, nosotros no vendemos, simplemente hacemos la promoción y estamos encantados de ser un puente entre la oferta turística de España y las agencias, que siguen siendo un pilar fundamental

0: y estamos encantados de ser un puente entre la oferta turística de España y las agencias, que siguen siendo un pilar fundamental para traccionar estos viajes de los que hablábamos. Bueno, tenemos muchas vías de comunicación, les doy a lo mejor la más genérica, que es nuestro mail institucional, buenosaires@tourspain.es. Estamos en LinkedIn, estamos en Instagram con Visita España en Latam. Y bueno, los esperamos, estamos encantados de brindarles información.
1: ¿Dónde están en las oficinas aquí?
0: La oficina funciona dentro de la Embajada de España en Argentina. Ya no hay atención al público, pero estamos súper atentos a responder tanto al viajero como a la gente, por supuesto.
1: Invitar al argentino para que conozca, descubra o redescubra España.
0: Los esperamos una y otra vez en un destino que siempre los recibe con los brazos abiertos.
1: Bueno, Gisela, la verdad, muchísimas gracias por este tiempo, y seguramente no es la última vez que vamos a hablar, porque España siempre tiene muchas cosas para comunicar al argentino. Muchísimas gracias.
0: Gracias a vos por el espacio.
1: Bueno, esto fue Gisela, y vamos a ir a España en algún momento. Gracias, nosotros continuamos de esta manera.

0: compartimos el aire de la radio, nos encanta estar juntos y también nos encanta, y por eso estamos acá, de transmitirte algunos conceptos que tienen que ver con viajes, con turismo. Un amigo al que siempre recurrimos es el señor Daniel Gil, con quien, bueno, nos une una amistad, y él es un gran generador de contenido en la plataforma YouTube a través de su canal Ways to Go. Te invito a recorrerlo. Allí hay muchos temas interesantes para organizar viajes, para conocer algunos protocolos internacionales. Es argentino, vive en Mallorca y tiene este canal, Ways to Go, realmente interesante. Nos da parte de lo que se va publicando allí, lo que creemos más interesante para compartir con cada uno de ustedes. Así que le damos la bienvenida y vamos a ver con qué tema nos acompaña hoy Daniel en esta edición.
1: En los últimos tiempos, muchos de ustedes me consultan sobre recorridos y cosas para ver en Italia. Por ese motivo, hoy les voy a traer un pequeño circuito de cuatro ciudades muy emblemáticas, obviamente van a quedar fuera muchísimas, pero los cuatro lugares más representativos de este país, para que lo puedan por lo menos analizar. Como ya todos los que me siguen de hace tiempo lo saben, mi filosofía de viaje es darle tiempo a cada lugar para poder disfrutarlo realmente y poder conocerlo lo máximo que se pueda. No pasar corriendo como te lo proponen los operadores turísticos, incluso muchos youtubers o globeros. Yo, la base es darle tiempo. Por eso, estas cuatro ciudades las vamos a hacer en 10 noches, que serían 11 días, los días nunca las tomen en cuenta porque son un poco tramposos. 10 noches te van a dejar 9 días completos. Y vamos a empezar. Este recorrido lo comenzaríamos por Roma. A esta ciudad le vamos a dar 4 noches, que considero que es lo mínimo que se le puede dar para disfrutarla un poco. Esas 4 noches te van a dejar 3 días completos, ya que tenemos que tener en cuenta que Roma es un enorme museo y lo que es la parte céntrica importante turísticamente es bastante pequeña, está todo bastante cerca, te puedes mover a pie sin ningún problema. Mi sugerencia es dividir toda esa zona, todo el área importante turísticamente hablando, en 3 áreas y hacer una cada día. Tengan en cuenta que lugares como por ejemplo la visita al Coliseo, el Foro Imperial y el Palatino, que es todo un solo complejo, te va a llevar medio día o un poquito más. La visita al Vaticano, si solamente quieres ver lo que es la Piazza y la Basílica de San Pedro, siendo a primera hora de la mañana, sobre las 8 aproximadamente, habrá poca gente y te llevará un par de horitas poder verlo y disfrutarlo con tranquilidad. Si vas más tarde, a esas 2 horas ya tendrás que sumarle 2, 3 o 4 horas de colas, porque eso se satura de una manera impresionante. Entonces hay que ir a primera hora. Pero si además quieres hacer la visita guiada al Museo Vaticano, la Capilla Sixtina, los Jardines Vaticanos, eso tienes que sumarle otras 3 o 4 horas más. Y ya una mañana completa se te habrá ido. Como ven, las cosas llevan tiempo, entonces hay que planificarlos bien. Después de esa cuarta noche, ese sería el quinto día, que es cuando ya dejamos Roma, nos trasladaríamos a Florencia. Esto, la forma más práctica de hacerlo es en tren, tienen 2 tipos de trenes. El general, digamos el normal, que no tiene mucha diferencia de precio, pero sí en tiempo de viaje. Este demora casi 4 horas en llegar porque para en todos lados. Pero tienes el tren de alta velocidad, que buscándolo con anticipación y haciendo la reserva por internet, puedes conseguirlo a partir de los 15 euros, lo cual es muy buen precio. Estarías en Florencia en 1 hora y no llega a 1 hora y media, de una manera muy cómoda y muy rápida. A Florencia le vamos a dar 3 noches, de esta manera tendrás 2 días completos más la fracción del día de llegada y de salida. También lo mismo, muchos miran en el mapa, en Google Earth o en Google Maps, que Florencia es muy pequeña, y sí, la parte histórica es muy pequeña y la recorres a pie sin ningún problema, pero tiene muchísimas cosas para ver, y si te gusta el arte, te gusta la historia, quieres ir, por ejemplo, a la Galería de la Academia a ver el David de Miguel Ángel, o quieres ir a la Galería Uffizi, o entrar al Palazzo Vecchio, o al Palazzo Pitti, todo eso te va a llevar horas, mucho tiempo. Entonces, La idea es dividirla en dos partes, un día dedicárselo a uno y al otro día a la otra parte de la ciudad. Después de esas tres noches ya estaríamos en el noveno día de viaje. La recomendación es ir a Pisa. El 99% de las personas que andan por la región de la Toscana van a Pisa unas horas a ver la torre inclinada, sacarse la foto y volver. Y es una auténtica pena. Es una ciudad, a mí personalmente, de las que más me gusta de Italia. Es absolutamente preciosa. Yo aquí les sugiero darle una noche. El tren de Florencia a Pisa, que es un tren normal, sale uno cada hora aproximadamente, demora una hora y cuarto, una hora y veinte en llegar. Alojarse y recorrer la ciudad todo lo que puedan. Si tienen toda la tarde libre, aprovechar para recorrer la ciudad porque, les repito, es encantadora, es una ciudad preciosa. Y la sugerencia o el motivo por el cual quedarse una noche es para que puedan ver durante la noche, tipo 10, 11 de la noche, ir a ver la torre inclinada, el Duomo, la Piazza del Miracle, iluminada y prácticamente sin gente. Es un espectáculo y que muy poquitita gente lo ha visto y que realmente vale mucho la pena. La otra cosa para hacer, quedándose una noche, es a la mañana muy temprano, un poquito antes de la salida del sol, volver a la Piazza del Miracle, porque los edificios importantes como la torre inclinada, el Duomo, la catedral o el baptisterio son de color blanco. Cuando el sol asoma en el horizonte se ponen doradas y es un espectáculo absolutamente fantástico. No hay nadie, algún que otro viajero que como yo les gusta buscar esas cosas diferentes, y el personal del ayuntamiento haciendo la limpieza para prepararla para un nuevo día de gentío. Pero son dos momentos muy especiales y se los recomiendo muchísimo. Luego, a la hora que hayan decidido, vamos a salir hacia la cuarta ciudad, que es Venecia. Para hacerlo en tren, que es la manera más práctica, hay que tomar el tren este general que va hasta Florencia, que demora una hora y cuarto, una hora y veinte. Generalmente las combinaciones te dan media hora, 45 minutos de conexión, de espera entre un tren y otro. Y luego, con uno de alta velocidad, estarás en la estación de Santa Lucía en Venecia en dos horas y cuarto aproximadamente. A Venecia dedicarle dos noches, pero alojándose en la laguna, dentro de la ciudad, no en las afueras. De esa forma podrás disfrutarla durante la noche, que es un absolutamente espectáculo y una gran desconocida, es otra ciudad. Tengo un video hecho a principios de diciembre sobre eso, les recomiendo que lo miren porque es una ciudad totalmente diferente y muy muy desconocida. Y también, en una de las dos mañanas que tengan, acercarse hasta el Palacio Ducal, y desde ahí, desde el muelle, ver el amanecer, que es otro espectáculo único realmente. Y verán que hay muy poquititas personas. La inmensa mayoría no lo ven, no tienen ni idea de esto. Y lo van a disfrutar muchísimo. Quedándose dos noches, podrás aprovechar aunque sea medio día para hacerte una escapadita, si te interesa, a Murano y Burano, que son dos islas cercanas, que son muy pintorescas, muy bonitas. O bien para recorrer en profundidad la ciudad. Como ven, todo lleva mucho tiempo, pero de esta manera van a tener un panorama bastante, bastante completo. Mi recomendación es esta: cuatro noches en Roma, tres noches en Florencia, una en Pisa y dos en Venecia. Como para que tengan otro punto de comparación y luego cada uno hará lo que más le convenga, lo que se adapte mejor a sus necesidades, a sus gustos, pero con este recorrido tendrán un panorama bastante, bastante profundo. Así que bueno amigos, espero que esto les sirva, que les ayude a planificar de la mejor manera ese viaje, que lo disfruten muchísimo. Como siempre, muchísimas gracias por estar ahí, por el apoyo. Les mando un abrazo muy pero muy grande. Hasta la próxima.
0: Amigos, amigas, hasta acá llegamos, ¿eh? Se nos terminó el tiempo, estos 30 minutos que tenemos para distender un poquito en la radio, para hablar de viajes, de turismo, de destinos, de lugares a los que podemos ir de vacaciones, alguna escapada de fin de semana largo, bueno, tiempo libre que nunca viene mal, ¿eh? En este tiempo tan estresante por distintas situaciones y noticias, acá no,

damos esta licencia. La radio te permite viajar con la imaginación, con las palabras, distendernos un poquito en esta hora del día y en el medio de tus actividades. Gracias por estar ahí. Nos reencontramos en nuestra próxima edición.

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2: Es la hora 8:30 minutos.

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2: 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Es la hora 10. 20 minutos.
8: 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Canta Germaín esto que dice: ¡Vuela, vuela!

¡Qué locura! Cuarteto Session, volumen 6. En vivo sonando también aquí en Planeta 351-70-64-160. En un ratito me dice Marce por acá, la gente de Sala Insumos dice, por favor, repetilo, pero lentamente, al número de WhatsApp. Así que en un ratito lo vamos a hacer para aquellos que todavía no nos pudieron agendar. Hola, Planeta, te escucho desde 9 de julio, provincia de Buenos Aires. Son la mejor compañía, soy María y Carlos, gracias. Qué lindo, buen día. Sebastián el más grande, ponen por acá, pero ni hablar. Hola, Planeta, soy Esteban de La Rioja Capital, un tema de Dale que va a elección. Hola, Esteban, buen día. Aguante la mejor radio de la Argentina. Saludos desde La Rioja. Queremos escuchar el tema Calumnia. Dice, estamos trabajando Jolly y Lucas. Buen día, chicos. Hola, Fer, ¿cómo estás? Aquí disfrutando de este hermoso planeta que tenemos, de este hermoso día miércoles, con mucho sol aquí en La Rioja. Un abrazo grande. Dice, a pleno, pegando ya la primavera, más que primavera, entrando próximamente al verano. Dice, Morgan, es cierto, ¿no? Porque sí, en octubre ya arranca el calor con todo. Bueno, ahora sí, como que está cambiando un poco el tiempo. Buenos días, Fer, soy Inés de Santa Rosa, La Pampa. Como siempre te escucho, para mí son una gran compañía en mi trabajo, ya que trabajo los 24-7. Dice, pasame algún temita de Eugenia Quevedo. Cómo no, Ferchus, la verdad que nos alegran el alma y corazón en la vida con Planeta. Gracias a Dios de haberlos encontrado. Son mi mejor compañía y quiero decirles que no cambien nunca. La música que pasan no la escucho en ninguna otra radio. Sigan así, son lo mejor, dice Vero por acá. Es verdad, Vero. Creo que ahí también marcamos un poco la diferencia, ¿no? Porque hay canciones que, sí, hay música que no vas a escuchar, que no vas a disfrutar en otras radios. Gracias por tu hermosa palabra, dice por acá Nico. ¿Qué más hay? Hola, Fer, ¿para cuándo la app para Smart TV, por favor? Bueno, la app tiene para conectarse las que están en Play Store, tienen TV también, tienen para conectarse a la TV, pero a los que usan Android, ¿no? En la TV, así es, ¿no, Axel? Bueno, y próximamente ya para LG, para las otras marcas también, para Samsung, está trabajando Geo también con eso. Pero sí. Pero ya tenés, por ejemplo, para castearlo, lo podés hacer desde la misma aplicación. Buenos días, Planeta. Dios bendiga a toda la audiencia. Soy Cristian de Pergamino, Buenos Aires. Y está muy buena la radio. Feliz miércoles.

0: Pergamino. Hola, buenos días, aquí estamos escuchándote desde San Luis, trabajando. Quería mandar un saludo a mi hermano, a los hermanos Castaño, Ale y Jona. ¿Podrías pasarme un tema de Desacatados? ¿Cómo no? ¿Cómo no? ¿Qué más tengo por acá? Hola chicos, buen día. Saludos a Vero y a Sole. Aguante planeta, dice el mensaje. Hola Fer, feliz miércoles. ¿Me podés pasar un tema de Leo Matioli? Soy Martín, gracias Fer. ¿Cómo no? Leo Matioli, dice Martín por acá. Vamos tomando notas así y agendando todos los pedidos. A ver qué tengo por acá. Buenos días Radio Planeta, soy Santi de Colón, Buenos Aires. ¿Me pasás algo de Eugenia Quevedo? Gracias. Vamos Colón, Buenos Aires. Hermoso programa de radio, dice mi compañía en mi trabajo. Vamos Santi. ¿Qué más tengo por acá? Hola, saludá a mi amiga Roxy y aguante planeta, dice el mensaje. Buen día.
1: Hola Karina, desde Comodoro.
0: Hola Cari, Comodoro Rivadavia.
1: Seguimos esperando a ver si en algún momento no llega la primavera.
0: No llegó la prima. ¿Qué lo tiró?
1: Por lo menos, bueno, hoy lo tenemos tanto frío.
0: No hay frío.
1: 13 grados, esto venía, estos días veníamos otra vez.
0: Sí.
1: Con 0 grados.
0: Con 0 grados.
1: 1 grado, 3. Así bueno, esperemos, seguimos esperando ansiosos la primavera.
0: Bueno, va a llegar ya. Falta
1: bueno,
0: poco, falta poco.
1: Por... es tercera vez que pido y ojalá dicen que la tercera es la vencida.
0: A ver.
1: Un tema para el momento de la batidora.
0: Para el momento de la batidora.
1: De Alejandro Fernández.
0: Alejandro Fernández.
1: No sé olvidar. Así que
0: no
1: sé olvidar. Espero que esta vez me lo pases. Porque he pedido otras veces dos temas y nunca me lo han pasado.
0: Chicos,
1: así
0: ya
1: que
0: saben.
1: Bueno, como consuelo que todavía no tenemos primavera.
0: Bueno,
1: me encantaría escuchar ese tema.
0: Bueno, Cari,
1: gracias.
0: Bueno, Cari, te mando un beso ahí en Comodoro Rivadavia. Chicos, vayan tomando nota. No se olvidar de Alejandro Fernández. Así que es un tema, sí, para disfrutar del bloque de la batidora. Así que, bueno, me hacen pulgar para arriba los chicos acá en la producción. Te van a pasar el tema ese en el bloque de la batidora. Van a sacar otros que habían puesto y van a ponerse. Hola Fer, soy Hugo de Escobar. Me pasas un tema de la LBC Locura. Es la primera vez que te escribo. Un abrazo, aguante el cuartito, dice el mensaje. Hola Fer, buen día, soy David. Saludos desde La Rioja y también saludos para los pibes de Mediterráneo. Hola, buenos días, ¿cómo están? Acá estamos con Pablo y María en las oficinas. En la oficina, dice, saludos desde el Bolsón. Muy bueno programa, qué lindo lugar, Bolsón, en el sur. Buen día, Fer, gracias por alegrar mis mañanas. No fallan todas las mañanas en mi trabajo, mi mejor compañía. Que tengan feliz miércoles, bendiciones. Soy Patri de los Quirquinchos, Santa Fe. Hola, Patri. ¿Qué más hay por acá? A ver. Hola, máquina, mandale un saludo a Santi. Que se ponga a laburar, dice el mensaje para Santi. Hola, Fernando, un saludo desde Chilecito. Esta mañana no hubo temblor en Chilecito, Ezequiel Palacios. Ezequiel Palacios se cayó de la cama. Fuerte, ¿no? Hola Fer, aquí en La Rioja nos recantamos de miedo con el temblor, dice. Nos tembló todo. Bueno, no puedo decir lo que ponen acá, chicos. No puedo decir eso, no puedo contar. Hola, buenos días, planeta. Saludos para ustedes desde Ramírez, Entre Ríos. Soy Mario, gracias por la buena onda que le ponés a tu programa. Hola, amigo. Saludos para Entre Ríos, para Ramírez, Entre Ríos. Y saludos para Mario. Un abrazo gigante, amigo. ¿Qué más hay por acá? Dice, hola chicos, buen día. Saludos de parte de Laura para Matías y Jorge. Un abrazo enorme. Sigan así, no cambien nunca, planeta.
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Germain Nerino se llama esta canción que suena aquí en Planeta 44, ya de las 10 de la mañana. En un ratito se activa el bloque de la batidora del día miércoles 23 de septiembre. En instantes nada más, en un ratito aquí en Planeta. Pero antes, gracias, voy a repetir.

agendar porque lo decís muy rápido y no lo pueden agendar. Así que bueno, dejá lo que estás haciendo y presta atención, agarrá el teléfono, el celu y agéndanos, ¿sí?

a este número, al 351-70-64-160. 351-70-64-160. Última vez. 3, 5, 1, 70, 64, 160. Ahí está, es el número de WhatsApp de Planeta. Ferchu, sí, tembló lindo, dice La Rioja, me...

0: Salen estos días, ¿no? En esta zona. ¿Sale hoy o mañana? Bueno, sale el tema del Huracón. Con Dalía, ¿qué más tengo por acá? Hola, buenos días. Desde Salta, Carlos dice, mirá, y nos manda un video. Así van por la ruta. Y me imagino que va a... ¿Para qué le ponemos a ver? Ahí va escuchando. Va escuchando Planeta. Mirá. Que le vamos en la ruta, te voy contando. Va el video así en la ruta. Qué lindo que se ve todo eso, ¿no? Y somos la compañía, así, del amigo. Saludos desde Salta, dice Carlos, abrazo enorme. Hola Fer, buenos días acá, mucho viento, horrible el día, pero escuchándote desde el primer día que arrancaste, una mañana escuchando Planeta y apareciste de la nada. Y desde ese día cambió mis mañanas en mi trabajo, mi mejor compañía. No me voy a cansar de decirte que sos lo más genio, el mejor, dice, gracias por tanto, dice Norma de Villa María, te mando un beso grande, Norma. Gracias por tus palabras, Normas, así en Villa María, querido Norma. Te mando un besote. ¿Qué más tengo por acá? Feliz miércoles para todos. Soy Gaby de Buenos Aires, del depósito de Piscini. Saludos a mis compas y en especial a Víctor, que estamos trabajando juntos. Está haciendo lío. Bueno, dice, y pasame el tema de la conga, gracias. Vamos todavía, querido. Hola, Planeta Cuarteto, soy Marcos y los escucho desde la aplicación. Quisiera escuchar para el bloque de la batidora. Ahora, Estopa, fui a la orilla del río. Hay un tema, sí, me parece que sí, había un tema de. Mira, justo había un tema de Estopa hoy, pero bueno, no es ese. ¿Cuál es? Bueno, vamos a poner ese. Listo. Bueno, y hay un tema también de la franela. Hacer un puente también está pedido, así que vamos a ir con eso. Gracias. Y para ahora sí puede ser un 2x1 de Lisandro Márquez. Niña Veneno y ese beso, gracias total, dice el mensaje. Hola Fer, muy buena la radio. Le podés mandar un saludo a mi amigo Axel, que está full en la tapicería, dice el mensaje. Saludos desde La Rioja Capital con un tema de los Sultanes. Qué fanático el chico ese. Qué malo que son, ¿qué más tengo por acá? Hola chicos, saludá a mi amiga Carmen Romina Samila, qué lindo escuchar Planeta. Y la verdad que son unos genios en la radio más cheta de cuarteto que existe en el mundo mundial, dice. Bueno, varios dicen lo mismo, ¿no? Nos tildan como la radio de cuarteto, pero la radio cheta de cuarteto. No sé por qué. Hola Fer, ¿cómo estás? Le podemos mandar saludos a mi amiga Gladys. Y saludos para todos. Dice un mensaje para Willy también. Dice, aguante Planeta. La radio está muy, pero muy buena. Saludos Fer, me encanta escucharte y disfrutar de este hermoso planeta. Saludos desde el Sanatorio Rioja. Que ni... No es grande para la gente del Sanatorio que siempre escucha Planeta. ¿Qué más tengo por acá? Hola, saludos Fer en el Separa Full con Planeta. Y mandas un saludo grande para Wilson, dice el mensaje. Hola Planeta, hola Fer, soy Pablo de San Juan y quería saludar a mis amigos del BA27, a Jessica y a Perito Acosta, que está desaparecido desde que Úbeda les pegó un baile en la Bombonera con el tema Carita Triste de la Serrina. Saludos, gracias por ser mi compañía. Bueno, señoras y señores, ha llegado el momento de activar el bloque de la batidora. Recuerden que acá pasamos canciones en este bloque que no tienen que ver con el cuarteto. Y elegimos tres canciones, algunas nosotros y algunos ustedes.
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0: Los elegidos de hoy arrancan con Alejandro Fernández y un momento romántico en la mañana con esta canción que se llama No sé olvidar. Comienza el bloque de la batidora para disfrutarlo.

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2: Es la hora 11:19.

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0: en la línea, dice Gary, ¿no? Canciones que pide la gente. 351-70-64-160. Hola, Fer, ¿cómo estás? Buen día, buen día. Soy Mariela de La Rioja, Fer. Cuando empieza un temblor, primero me quedo quieta, tratando de entender si realmente se está moviendo todo o soy yo. Después vieron los chicos y ahí sí me preocupo y empezamos a los gritos, jaja, dice. Me asusto mucho, dice Mariela. Bueno, ahí está, mira, ahora sí ya estamos con todos los mensajes de la consigna de la mañana. Viste que nosotros preguntamos qué sentís o qué reacción tenés cuando hay un movimiento sísmico, cuando hay un temblor. Hola chicos, ¿cómo están? Soy Diego. La verdad, Fer, siento una mezcla de miedo y adrenalina. Uno intenta hacerse el tranquilo, pero cuando empieza a moverse la cama, ay papá, dice, se termina la valentía y me levanto, dice. Por lo general, siempre es por las noches o cuando oscurece, dice, los temblores. Sí, es verdad eso también, pero a veces en cualquier momento del día puede ser, ¿eh? Hola Fer, ¿cómo estás? Yo automáticamente busco a mis hijos, es como un reflejo, hasta que no sé que están todos bien. No puedo quedarme tranquila, pero la verdad que me asusto porque, claro, viene de repente y empieza a moverte todo, dice por acá el mensaje. Es verdad, eso es verdad, claro, porque, sí. ¿Qué más tengo? Acá dice, hola Fer, ¿cómo estás? Me llamo Gustavo, te mando un abrazo, te felicito por el programa. A mí me agarra una desesperación bárbara. Encima, después vienen las réplicas y sigo con miedo. Dice, un abrazo grande, dice Gustavo por acá, claro, las réplicas que... Sí, sí, después del temblor, viste que vienen pequeños movimientos. Hola Fer, soy Romy, yo trato de mantener la calma, pero... Te confieso que cuando siento que se mueve el piso, mi corazón empieza a bailar y no precisamente con el cuarteto. Dice, se me mueve todo. Hola Fer, ¿cómo estás? Soy Yamila. Yo cuando siento el temblor y si estoy en cama, se me caen las bombas. No, y salgo corriendo, dice por acá. Bueno, que se le cae la ropa interior, quiso decir. Hola, hola, Planeta Cuarteto. Soy Mari de Nogoya, Entre Ríos. Mi compañía de todos los días. Le mando un abrazo. Me encanta la música que pasan. Son unos genios. Besos, Fer, dice el mensaje por acá. Buen día, soy Enrique de Corrientes Capital. Gracias, son lo más. Mirá, y nos manda un emoji de una chica bailando con los colores de Boca, por así. Buen día, Planeta Cuarteto en Santa Rosa, La Pampa. Día gris y frío. Saluda a Sonia, la mejor radio. Saluda a Sonia, dice. Dice, en Santa Rosa, La Pampa está LU100, el despertador. Pero desde que te escuché siempre está en mi salud. Abrazos y besos, dice Sonia, qué lindo. ¿Qué más hay por acá? Hola Fer, ¿cómo estás? Yo me llamo Luciana. Lo del temblor, a mí me pasa que primero me sorprendo, después me asusto y finalmente suelto mis hermosos gritos. Y es una mezcla de emociones bastante rara, dice. Pero trato de salir al patio, dice el mensaje por acá. Ah, bueno, estamos preguntando cuál es tu reacción cuando hay un movimiento sísmico o cuando hay un temblor. Hola hermano, pasame el tema de la mona de pura curda. Soy Mario, te hablo desde La Rioja Capital. Hola Mario, buen día. ¿Qué más por acá? Hola, soy el Chiqui de Lomas, del Mirador, Buenos Aires. Fer, mandaros un saludo a los zapateros, te estamos escuchando. Muy buena la radio, me pasás, tú me quemas de chévere. Vamos, los zapateros, abrazo enorme. Hola hermano, te hablo desde Mendoza, Tunuyán. Saludos a los muchachos del taller F más F, aluminio, dice, a Franco Coria y Emi Don Semas Colo, dice, te escuchamos siempre, abrazo, soy Nacho. ¿Qué más tengo por acá? Hola Fer, soy Nati, yo trato de conservar la calma, pero es imposible. Y recordar qué hacer, dice, porque yo antes de que pase eso, yo digo, bueno, cuando pase el temblor, vamos a hacer esto, aquello y lo otro, pero cuando empieza a moverse el piso, no me acuerdo de nada, dice. Pero una cosa es saber y otra muy distinta es mantener la tranquilidad cuando se mueve absolutamente todo. Es verdad eso, ¿no? Es verdad. Hola, soy Matías. A mí me da miedo, pero también me deja pensando en lo impresionante que es la naturaleza. En segundos te recuerda que no controlamos absolutamente nada, dice. Es verdad, porque llega, claro. No te dice, che, en un rato temblor. No, llega. Llega y chao. Buenos días, soy Matías Campos de San Miguel de Tucumán. Un saludo grande para la gente de monitoreo de Yerba Buena, dice el mensaje. Todos los días los escuchamos desde el trabajo con los chicos. Gracias, Fer. Un saludo grande para todos en Planeta Cuarteto. Fer dice, no sabes, cuando llega el temblor, dice, mi suegra empieza a gritar como loca y yo la dejo. Yo soy el primero que salgo, dice Ezequiel, y que ella, que adentro, gritando, dice, desesperada. Y me, por ahí me dan ganas de cerrar la puerta y que siga. No, chicos, qué maldad, qué malo eso.
1: Hola gente querida, ¿cómo están? Les habla Neno, dale que va. Y bueno, nuestra música sigue sonando en Planeta Cuarteto. Sigan disfrutando de la mejor música del cuarteto. Un abrazo grande para todos.
2: Levantamos esas palmas arriba.

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0: 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Hola Fer, que tengas un excelente día, bendiciones, dice por acá. ¿Qué más tengo por acá? A ver, tengo muchos mensajes, muchos mensajes. Hola Fer, ¿cómo estás? Yo primero digo tranquilo, no pasa nada, y 5 segundos después ya estoy buscando la zapatilla por la duda, ¿viste? Para salir corriendo, porque ¿a quién no le da miedo sentir un temblor? Dice el movimiento, claro, a todo el mundo. Hola Fer, ¿cómo estás? Soy Vero, me genera mucha ansiedad, sobre todo cuando el movimiento dura varios segundos y no sabes cuándo va a terminar, claro, y empezás a rezar, dice Vero, que me da mucho miedo. Te mando un beso, Fer, sigan así, no cambien nunca. Bueno, estamos preguntando con la consigna de la mañana, ¿qué sentís o qué te pasa cuando se activa un temblor o un movimiento sísmico? Hola Fer, ¿cómo estás? Soy Juan, a mí me pasa que automáticamente pienso en mi familia. Uno puede estar haciendo cualquier cosa, dice el mensaje, pero cuando tiembla lo primero que quiere saber es si están todos bien, dice por acá Juan. Es verdad eso también, es cierto, es cierto. Hola Fer, ¿cómo estás? Soy Rocío. Fer, yo soy de las que se quedan congeladas. No sé si salir, quedarme o llamar a alguien. El cerebro mío tarda unos segundos en reaccionar y debe ser por el miedo, dice Rocío. Claro, sí, sí, sí. A veces pasa eso, nos tildamos también. Pasa eso. Bueno, ¿qué más tengo para caminar? La cantidad de mensajes que hay. Tengan mucha paciencia. Saludos, Planeta, dice el mensaje. A ver, ¿qué más hay por acá? Hola, gente de Planeta Cuarteto, ¿cómo andan? Les escribo desde Olavarría, provincia de Buenos Aires. Vengo acá arriba del colectivo manejando y haciendo la ruta, pero con el volumen bien arriba porque la radio está impecable. Un verdadero vicio, dice. Les mando un abrazo grande a todo el equipo. Sigan metiendo ese cuarteto lindo que nos alegra el viaje. Aguante la radio, mirá qué lindo. ¿Qué más hay por acá? A ver.
1: Hola, buen día.
0: Buen día, ¿cómo estamos?
1: ¿Cómo están?
0: Buen día.
1: Tengan un excelente y movidito miércoles.
0: Bien, sí.
1: A ver, cuando pasa, cuando hay un sismo, un temblor, sí, aunque no creas, a mí, posterior a eso, me causa dolor de cabeza.
0: Mirá.
1: Pero lo que siempre he pensado, no tener la precaución, ¿no? Uh-huh. Lo que quisiera hacer en un momento de un sismo, cerrarle con llave la puerta a mi suegra y dejarla dentro. Que Dios la ayude.
0: No, qué maldad.
1: Un excelente jornada.
0: Qué maldad.
1: Un poquito maldonado.
0: Vamos, Jorge.
1: El remisero de zona sur.
0: Vamos, genio. Qué maldad eso. Qué maldad. Ponle la suegra. ¿Cómo dice Axel? Ah, dice Axel que hay suegras que se merecen y otras que no. Es verdad, eso. Hola Fer, buenos días para vos y todo el equipo. Te habla Tomás, de acá de Junín. Quería pedirte algo de Pitimburúa y si le podrías mandar saludos a Lucas Ferreira, que estamos en la obra pintando. Saludos Fer y aguante Planeta. Mirá, ahí está la foto de los pibes trabajando, pintando. Mirá, se están pintando más ellos con la ropa que... No, pero están dejando todo varo. Hola, buen día.
2: Decirle al pariente que seguro está escuchando la radio, que se quede tranquilo. tranquilo, trabajando, que yo ando acá cerca, por acá, que ya me acerco yo a ver.
0: Bueno,
2: el ganado está bien.
0: Ah, por el tema del temblor.
2: Muy lindo el programa, cerca de la Rioja, pues. Maxi.
0: Bien, Maxi, ahí, bueno, mira, qué solidario, Maxi, qué solidario. Hola, Fer, buen día, soy Víctor de Catamarca Capital. ¿Me podés pasar el tema de la banda Rojo Vivo? Yo te tenía a ti, está muy buena la radio, dice el mensaje. Vamos agendando todos estos pedidos que tenemos que cumplir, chicos. ¿Qué más tengo por acá? Mirá la cantidad de mensajes que hay. A ver. Con buenos días, Fer, que tengas un bonito día. Gracias por tu buena música y compañía. Respecto a la consigna de hoy, yo pienso en mi familia, más allá de todo. Mis hijas viven en San Juan y lo sufro por ella. Es horrible, soy nueve, claro. Y San Juan es el que más sufre el tema de los movimientos sísmicos. Hola, buenos días, planeta. Soy Pablo de Buenos Aires y los escucho todas las mañanas en el trabajo. Mandale un beso a Matías Sandoval, por favor. Bueno, ahí está el mensaje. ¿Qué más tengo? Una Fer acá trabajando y escuchando tu buena música. Soy de Luján, Mendoza. Bueno, ya hablo con los mensajes, que tengo un montón de mensajes por acá. Pero antes vamos a dar el número de WhatsApp para aquellos que todavía no pudieron anotarlo, agendarnos. Y de paso nos envías un mensaje y nosotros te agendamos y vas a ver todos los estados de planeta, lo que publicamos en Facebook, en TikToks y también en Instagram, así dice un amigo nuestro. Y lo publicamos ahí, después lo compartimos en el estado de WhatsApp de planeta para que no te lo pierdas. Así que este es el momento de dar el WhatsApp lentamente para que ustedes puedan anotarlo, agendarlo y para que nos envíen un WhatsApp. 351-70-64-160. 351-70-64-160. Última vez. 351-70-64-160.
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0: aquí disfrutando del planeta, un hallazgo increíble lo de ustedes. Un abrazo grande, soy Nico, te mando un abrazo enorme, soy de La Rioja Capital y escuchándolos como cada mañana de hace unos días que me prendí a ustedes. Un abrazo genio, no cambie nunca, dice algo distinto, algo lindo, dice el mensaje por acá. Bueno, buenos días chicos, soy Jorge de Caleta Olivia, como siempre, tremenda la radio, les mando un abrazo grande, me pasas el tema inmortal de Troquevedo, cómo no.
1: Le hace falta un...

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4: Es la hora 12:19.

0: Esta canción de Leo Matilde se llama ¿Cómo por ir? Uno de los grandes éxitos de Leo Matilde, que tiene muchísimas canciones y que hemos elegido esta para los que pedían algo de Leo Matilde. Así que cumplimos con los pedidos. Leo Matilde, ¿cómo podré? 28 minutos ya de las 12 del mediodía en la República Argentina y tengo muchos mensajes todavía. Así que voy a cumplir con todos esos para que lleguemos al final del programa sin deberle nada a nadie. ¿Viste cómo dice la gente? Bueno, hola, buenos días. Somos Cristian y Lidia de la Humada La Pampa, dice. Y los escuchamos siempre y nos encanta la música. Regalemos un tema. Estamos tomando los mates, dice. Bueno, ¿está tomando mate a esta hora? Hola, Fer. Muy buena la radio. Soy Alberto de la ciudad de La Rioja. Quiero escuchar algo de Eugenia Quevedo. Un abrazo. ¿Cómo no? ¿Cómo no, Alberto? Un abrazo grande. Saludos, qué lindo escuchar Planeta, dice por acá Gisela. Un saludo grande para Alberto. Grande compa, Fer, se va a Cutu de La Rioja, que active en la verdulería, dice el mensaje. Bueno, mensaje. Hola, Planeta, pueden decir ahí a Ishi que se ponga a trabajar, que deje el celular, que lo mismo lo pase, dice por acá. Hacer el tema, soy Miguel, dice por acá el mensaje. Hola, buen día, ¿cómo andan? Un saludo para mi mamá Margarita, que está haciendo alfajores de maicena y los escucho siempre. Gracias, mirá qué lindo, los escucha siempre acá haciendo alfajores de maicena, qué rico. Fer, ¿cómo estás? Somos de Santa Lucía, San Juan, escuchando la radio. Te mando un abrazo grande. Saludos de Víctor. Cuando llega el temblor, imagínate, no queda absolutamente nadie en casa. Tratamos de buscar y salir, pero tengo mi suegra, que es la que más escándalo hace, grita todo el tiempo y eso asusta a mis hijos, dice. Bien, hola, soy Ramiro Pérez. Yo durante el temblor soy experto en dar, bueno, esto lo dije, ¿no? Hola chicos, ¿cómo están? Siento temblor, pero también mucha preocupación por los demás. Siempre pienso primero en mis hijos, mis padres y mis seres queridos. Dicen por acá, hola Fer, ¿cómo estás? Amigo, yo miro el celular para ver si alguien se ha puesto, sintieron el temblor, porque la verdad que no me pasa, dice, no me da miedo, pero sí, soy cuidadoso, dice por acá Franco. Bueno, está eso, ¿viste? Si no entran a las redes sociales para ver si alguien puso, sintieron el temblor. Claro. ¿Qué más hay por acá? Hola, buen día, soy de General Villegas. Te estoy escuchando por la FM Sueño 97.1 de Mario y Mariela. Siempre te escucho. Buen miércoles, soy Marisa. Un beso grande.
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tema lo hicieron ustedes. Y ahora lo grabamos en vivo. Se llama El 22. ¿Me ayudan con las palmas?

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1: Hola, soy Jessy de Santa Rosa La Pampa, pero estoy trabajando en Villa María, en el transporte Eusebio, como acompañante de camionero. Desde que los empecé a escuchar, son mi compañía en la ruta de miércoles a viernes, por ahí sábado. Gente, amo su música y es muy, muy emocionante escucharlos. Hermosa radio y compañía diaria. Me gustaría escuchar Ojo de Loca de Manero. Es el tema que sacaron ayer, Manero y Bandana, que se llama Ojo de Loca. Lo vamos a pasar en un ratito, así que aguanten un cachito que ya estamos con eso. Hola Fer, me estaba bañando para salir a laburar cuando fue el temblor. Jaja, soy Gastón de La Rioja Capital. Me imagino, ¿no? 351-70-64-160 para que envíes tus WhatsApp aquí a Planeta. Hola, primera vez que los escucho, soy de Belén, Catamarca. Quiero escuchar un tema de Gary Ángel. Soy Graciela Arroyo desde Belén, Catamarca. Y si quiere el tema de Gary Ángel, bueno, en un ratito lo vamos a buscar también. En los últimos minutos de este lindo planeta que tenemos hasta las 13 horas. ¿Qué más tengo por acá? Mirá la cantidad de mensajes que hay. Esperemos cumplir con todos. Hola chicos de Planeta Cuarteto, soy Mabel de Tucumán. Los escucho todos los días. Quiero escuchar Los Herrera en otra vida de Los Herrera. Dicen por acá. La consigna de la mañana era: ¿qué sentís o qué te pasa cuando hay un temblor o hay un movimiento sísmico? A mí me agarra una sensación extraña en el estómago, dice Nicolás. Después intento hacerme el valiente, pero la verdad es que me asusto bastante, por no decir que me canto todo, dice. Hola, muy buenos días, soy de General Levalle. Por esta zona no he sentido terremotos, pero cada vez que me besa mi marido, se me mueve el piso. Jaja, ja, soy María. Muy buena la radio, dice. Dice, lástima que por arrendo se le corta así la radio. Bueno, pero debes tener un problema de internet por así. Pero mirá lo que nos puso ahí. No hay. Dice que no ha sentido terremotos en la zona, pero cada vez que la besa a su marido, se le mueve el piso. Mirá vos, ahí tenés, ¿no? ¿Qué más hay por acá? ¿Qué más tengo? A ver.
2: ¡Loco! ¿Cómo andás?
1: ¿Cómo estamos?
2: Un saludo al Antonio.
1: Antonio
2: de Enchañar.
1: De Enchañar.
2: El cerno de Maleo.
1: Bueno, ahí está.
2: Muy buena la radio, loco.
1: Saludos a... buen día Fer, que tengas un lindo día y todo sea positivo. Desde La Rioja Capital, dice Maru. Pide el tema de San Carlos como yo te amo. No te olvides de pasar el tema de San Carlos como yo te amo. Ya que mi madre Betty me cocina, que vino a visitarme. Mirá qué lindo. ¿Qué más hay por acá?
3: Hola, buenos días.
1: Buen día, ¿cómo va?
3: Para vos, para todo el planeta.
1: Muy bien, genio.
3: Aguante la más popular Planeta Cuarteto.
1: Aguante Planeta, pero olvídate.
3: Pásame algo de la Mona Jiménez.
1: ¿Algo de la Mona?
3: Una agujita de oro.
1: Agujita de oro de la Mona.
3: O algo de San Carlos.
1: O algo de San Carlos.
3: Gracias.
1: ¿Dale? ¿Cómo no?
3: El rey del mambo.
1: Vamos con el rey del mambo. Genio.
4: Hola amigos.
1: Buen día. ¿Cómo
4: va?
1: ¿Todo bien?
4: Soy Alejandro, los saludo de General Ramírez, Entre Ríos.
1: Hola, Ale.
4: Escucho.
1: Genio.
4: Por FM Poli en el 107.5.
1: Vamos, FM Poli.
4: General Ramírez, Entre Ríos.
1: Vamos, Entre Ríos, querido.
4: Con la consigna,
1: sí.
4: Dijo un amigo al otro.
1: A ver.
4: Me está temblando las piernas y la tierra, parece que hay un terremoto.
1: Ajá.
4: Mi compañero le dice, ¿qué le quedó el terremoto con todos los vinos que te tomaste?
1: Está bueno, ¿sabes? Bueno, Emanero y Bandana, Ojo de Loca.

0: No se equivoca, dice esta canción de Manero con Bandana, sonando también aquí en Planeta 351-7064-160 hasta las 13 horas en Planeta.
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especial a todos los cordobeses, quienes me han apoyado tanto y que me han hecho sentir un hijo más de esta bendita tierra. Este es el humilde homenaje de alguien que solo quiere ocupar un pequeño lugar en sus corazones. Quiero que sepan cuánto los amo.

0: sorteamos Cristian, que cumplimos aquí en Planeta. Nosotros también estamos a pleno, en pico, mirá, y nos mandan el video también, con Planeta Full, mirá. Ahí está. El equipo de audio que nos envía el video Kimei así en la en General Pico a full, en la Pampa. Tremendo, tremendo.
1: Ser querido.
0: Buen día, ¿cómo estamos?
1: Soy yo, Alan. Alan, de acá de General Villegas, provincia de Buenos Aires. Quiero mandar un saludito acá al suegro, el César, el Nero,
0: bien.
1: Y a mi jefe, el Walter.
0: Walter.
1: Y quieren escuchar un temita de Trulalá.
0: ¿Algo de Trulalá?
1: Aguante General Villegas. Aguante Walter y el César. El
0: y aguante. Negro. Vamos. Pero quiero escuchar un tema de Sebastián. Estoy armando las empanadas para mi amor que está de cumple. De parte de Marcela Molina, besito. Mirá qué lindo. ¿Qué más hay por acá? Si le podés dedicar un tema de qué personajes a mis compañeros, muchas gracias. Mensajes, hola corazón, soy Gladys Pisa de Salta Capital. Me encanta la emisora, desde que me levanto pongo Planeta Cuarteto, me levanta el ánimo. Quisieras que pongas un tema de Sebastián, tres minutos de amor de Sebastián. Son unos genios. Bueno, vamos a poner después también algo de Seba también aquí en Planeta. ¿Qué más hay por acá? A ver.
2: Mándale un saludito a pariente Máquina.
0: Para Máquina.
2: Estoy escuchando la radio y yo también.
0: Saludos, amigo.
2: Dios los bendiga para todos.
0: Igualmente, amigo. Buenas tardes, Fernando Vladis. Está Fernando Vladis, dice, me llamo Aurelia Caballo. Dice, quería verte si puedes pasar. Ah, si puedo pasar un tema de Fernando Vladis, dice el mensaje. ¿Cómo no? ¿Qué más hay por acá? A ver, hola, Planeta Cuarteto. Yo, cuando hay temblor, me pongo a gritar temblor y salgo afuera, jaja, y le digo al que pasa que hay temblor. Soy una noca, jaja, y se bendiciones desde La Rioja Capital. Saludos. ¿Puede pasar un tema de Gary? Volveré, gracias. Qué lindo tema, Gary. Bueno, pasa eso, ¿viste? ¿Qué más tengo? Hola, buenos días. ¿Me podés pasar el tema de La Mona? Gracias. Ramito de Violeta está pedido de La Mona. Con eso creo que vamos a cerrar y vamos a terminar. Acá hay videos, acá. A ver qué dicen acá. Ahí está. Parque Industrial. Bueno, sé que está fuerte en la radio. Eso. Bueno, ahí está el amigo que nos envía un video. Bueno, ahí está. Full dice, sé que está fuerte en la radio. Bueno, y ahí está. Mira, van con la radio a full así en el trabajo, escuchando Planeta. Bueno, ¿qué más tengo por acá? Hola, saludá a Gladys, José y para mí, Sonora Sonande. Hola, buenos días acá, Johnny de Almafuerte. Saludos para todos, Planeta Cuarteto. ¿Me pasás un tema de Trulalá? Entrégate de Trulalá, qué lindo tema ese. Bueno, estamos a 4 minutos para la 1 de la tarde. Señoras y señores, momento de cerrar el programa de este miércoles 23 de septiembre.
3: Yo le dije a Fer, qué lindo que conduce la radio, che. Vamos a llevarlo a la comisaría y el calabozo de arresto.
4: Hola, Fer querido, ¿cómo estás? ¿Todo bien? Muy
0: señoras y señores, gracias a todos porque nos hace la tarea más fácil a nosotros, porque envían muchos mensajes y la verdad que vamos superando cada día más. Fantu, saludos a Américo de Chepe, dice el mensaje, dice Antonio por acá. Muchísimas gracias a todos, gracias a todo el equipo, como siempre decimos, a Geo, a Axel que siempre está en la puesta al aire, a Martina, a Estela que está en la producción, a Germán que está en las noticias.

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3: Es la hora 13:19.

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0: 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Es la hora 14, 20 minutos.

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0: Es la hora 15. 19 minutos.

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4: Es la hora 16:19.

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3: Es la hora 17:19 minutos.

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11: Es la hora 18:20.

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3: ¿Qué tal, amigos? Otra semana más de Potrero en Potrero. 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Van a estar con nosotros, como siempre, el licenciado Jorge Ingaramo hablando de economía, la médica veterinaria Florencia Salinas, Diego Anconetani, el dirigente agropecuario Juan Pablo Carnas, el ingeniero Gonzalo Marco y Arturo Navarro. Amigos, de esta forma damos comienzo al programa de hoy.
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0: Jorge, buenas noches, ¿cómo te va?
1: Buenas noches, ¿cómo andamos? Saludos a la audiencia.
0: ¿Saliste a caminar hoy o hacía frío?
1: No, no, hoy estuve con un pequeño pico de tensión, así que tuve que quedarme piola. Ahora vamos a ver cuando termine el programa si ya me pasó y, bueno, veremos. Así, el calavero no chilla, ¿no es cierto? Hay que aguantársela. Sí.
0: Bueno, Jorge, escuchame una cosa. Aumento de las exportaciones agroindustriales y nuevo superávit comercial en agosto.
1: Bueno, la Argentina tiene otra vez un superávit comercial importante. Ustedes recordarán que yo siempre digo que ya llevamos en lo que va del año 18.249 millones de dólares de superávit comercial externo, de bienes. Y falta todavía la cuenta de servicios, ¿no? Que por supuesto no es tan superavitaria, pero evidentemente hay que computarla también. Pero ese superávit extraordinario, que en el mes de agosto fue de 2.192 millones, ese se logra con un importante aporte de la cadena de valor agroindustrial. Por supuesto que no es el sector que más ha aumentado sus exportaciones, porque como todo el mundo sabe, estamos en el boom de Vaca Muerta y las exportaciones en los ocho meses han crecido el 21,4 para Vaca Muerta, para combustibles y lubricantes han crecido el 48,9. Obviamente, con precios internacionales muy, muy, muy favorables para la Argentina, porque tanto, por ejemplo, trigo, maíz y soja en Chicago han tenido subas del 23 al 35%, punta contra punta, digamos, ¿no? Y el petróleo ha pasado de 65 dólares a 100 o a 90 como está ahora. Así que evidentemente hay componentes que son quizás más significativos por la suba de los precios internacionales y también por el aumento de volumen que ha tenido Vaca Muerta, básicamente las exportaciones salen de ahí, que ha crecido en volumen el 27,8%, más que el crecimiento total de las exportaciones. Pero lo mismo, el agro ha tenido un desempeño sensacional, ¿no? Si uno mira, por ejemplo, la discriminación entre productos primarios y manufacturas de origen agropecuario, las primeras crecieron 15,3% y las manufacturas 13,4%. Vale destacar que este año se exportó mucha soja como grano tal cual y mucho girasol como grano tal cual por la escasez que hay en el mundo en la industria aceitera para digamos, hay capacidad ociosa en muchas industrias aceiteras y vienen a buscar grano a la Argentina, por eso también hemos importado más soja del Paraguay. Pero digamos, para la caracterización que hace el Consejo Agroindustrial de lo que significa la agroindustria en Argentina, las exportaciones alcanzaron a 32 mil millones de dólares, con una suba de casi el 15%, y esa suba del 15% significa 4.134 millones de dólares más o menos unos 600 millones de dólares más por mes. Y si uno dice que si uno tiene en cuenta que el superávit total es de 2.000, la agroindustria está aportando el 30% de ese superávit, aparte de la diferencia que hay entre exportaciones e importaciones, que es lo que compone el resto. O sea, el agro aporta mucho, Vaca Muerta aporta mucho, ambos por mejoras en los precios internacionales, pero también por aumento en las cantidades. No se olvide que la última cosecha está siendo prácticamente una especie de cosecha récord, y estamos exportando un valor récord de combustibles y energía, ¿no? Es así que tenemos una balanza comercial de combustible de 6.578 millones de dólares. Para la agroindustria no podemos hacer el mismo cálculo, pero porque es muy difícil detectar exactamente cuáles son las importaciones de la agroindustria para poder hacer el neto de exportaciones menos importaciones y sacar cuál es el superávit de la agroindustria. Para, en cambio, el balance de combustibles es muy fácil hacerlo, por eso el INDEC lo hace, 6.578 millones de dólares de superávit, 72% más, ¿no? Acuérdense que dijimos era que el volumen había subido 27, pero el superávit de exportaciones, pero el superávit creció 72, ¿no? Bueno, y

0: 8,7 han crecido las importaciones de combustibles. Pero lo mismo, tenemos un formidable superávit de 6.578 millones de dólares, que es lo que nos salva. Por eso mucha gente dice que el modelo de Milei sería otra cosa sin Vaca Muerta y sin Bessent, ¿no? O sea, Bessent y Milei han hecho un aporte sustantivo al modelo de Milei, pero también el agro ha hecho lo suyo. O sea, la vaca viva también ha hecho lo suyo. Volviendo al diferencial entre exportaciones e importaciones y la mejora de los términos de intercambio, uno puede decir que las exportaciones crecieron en los 8 meses 21,4, mientras que las importaciones ya declinaron. No solamente que no hay más boom de importaciones, sino que además declinaron 2,6% las importaciones. Y el país se vio beneficiado por en 1.773 millones de dólares, que forman parte de los 18.000 de superávit, o sea, un 10% de superávit se logró por la mejora de los términos de intercambio. ¿Qué es la mejora de los términos de intercambio? Es la relación entre los precios de lo que uno vende versus los precios de lo que uno compra. O sea, esto justifica el 10% más o menos del superávit externo de la Argentina. Y ya yendo al análisis de las importaciones, ahí tenemos el por qué las importaciones caen 2,6%, ¿no? Y la razón es básicamente la siguiente. Cae 12,6% las importaciones de bienes de capital y 27% la importación de partes y piezas de bienes de capital. O sea, la economía está completamente subinvertida. Vuelvo a repetir lo que dije la semana pasada, me parece, que según Orlando Ferreres, que es uno de los que mejor mide la inversión en Argentina anticipadamente, mediante un polinomio de indicadores, la inversión en los primeros 7 meses del año ha caído el 11% en Argentina, ¿no? Mucho, realmente mucho. Pues la buena noticia para los comercios locales es que las importaciones de bienes de consumo han caído en lo que va del año, han caído el 1% en cantidad y el 0,4% en precios. Así que, pero la mala noticia para el tema automotriz es que las importaciones de autos sí han crecido 13,9%. Lo cual genera un problema en toda la cadena de valor de agro, de automotor y de autopartes, ¿no? No ocurre el problema de las partes ni los insumos con el tema agropecuario o agroindustrial, porque ahí las subas son mixtas, ¿no? Ahora ya ha bajado un poquito el precio de la urea, pero había subido, y los fertilizantes en general son un poquitito más caros que antes. También es más caro el gasoil. Pero pese a eso, el campo ha tenido un desempeño bastante, bastante bueno en materia de crecimiento exportador. Por ejemplo, el complejo girasol marca el récord con el 100% de crecimiento, el trigo con el 37%, la carne y el cuero vacunos con el 40% de crecimiento, la soja apenas un 0,5% de crecimiento, el maíz 12%, también crecieron las exportaciones de cerdo, de algodón, de legumbres, de lácteos, ¿no? Y lamentablemente, como todas las cosas en la vida, hay alguien que no la está pasando bien, aves cayó, arroz cayó y maní cayó. Ese es el panorama, ¿no? Gran aporte del campo, muy favorecido por los precios internacionales, mucho más activo está Vaca Muerta, pero todavía no alcanza no le llega ni a los tobillos al sector agroindustrial en materia de exportaciones, pese a que está orientado a la exportación. Vamos a ver qué pasa con el ducto que se está construyendo y que según he leído hoy día tiene ya un 71% de avance y que va a llevar petróleo sin transformar a los barcos entre, digamos, Vaca Muerta, básicamente Neuquén, y un puerto en la provincia de Río Negro, y de ahí va a embarcarse al exterior. Ese ducto se va a inaugurar entre fines de año, de este año, y principios del año que viene. Y se habla de un salto exportador sumamente significativo, ¿no? Vuelvo a repetir, estamos con exportaciones de 9.200 millones de dólares del complejo de combustibles y energía y de 9.200, alguien dice por ahí que podríamos pasar muy rápidamente a 14, 15 mil millones de dólares con la inauguración de este ducto. Así que buen panorama desde el punto de vista del sector externo, y por supuesto a todos nos gustaría que hubiera más importaciones de bienes de capital, más importaciones de partes y piezas de bienes de capital y menos de autos terminados, pero bueno, porque eso significaría más trabajo local y menos parate para la industria, que sigue siendo un sector bastante parado en general, salvo algunos casos puntuales, pero en general la industria argentina sigue estando bastante planchada y es muy afectada por la reciente medida de la caída del consumo doméstico, del consumo masivo, que una consultora que se llama Sentia, que mide consumo masivo, demostró que ha caído el 2,7% entre enero y julio, ¿no? Acumulado a julio, acumulando enero a julio ha caído el 2,7%. O sea, las exportaciones, brillante, por supuesto que muy favorecida por precios internacionales. Las importaciones, bueno, mostrando los contrastes de la economía argentina, sectores que crecen, sectores que están declinando, la inversión, todo lo que significa inversión está declinando, el gobierno hace mucha bambolla con Vaca Muerta, pero la verdad es que con el RIGI, pero la verdad es que lo que está funcionando es el Vaca Muerta tradicional, Vista, YPF, Pan American Energy, las grandes petroleras que están haciendo fracking y que están sacando mucho más petróleo y gas que antes, han sustituido las importaciones, todavía no las de gasoil, no, que sigue siendo un sector, un rubro bastante difícil, en lo que va del año se importaron 741 millones de dólares de gasoil, cosa que desde el partido alguien se debería haber ocupado de resolverlo, ¿no? Porque para qué tirar 741 si el gasoil es parte de la manera de funcionar las destilerías de petróleo, ¿no? O sea, podríamos tener un equilibrio en materia de gasoil, sobre todo pensando que el grueso del transporte en Argentina se realiza por camiones y el campo es usuario intensivo de gasoil. O sea, tendríamos que habernos preocupado de evitar los aumentos, ¿no? O sea, con producción local y sin pagar fletes. Pero bueno, pagamos fletes y traemos 741 millones de dólares en lo que va el año de gasoil. O sea, un país que todavía le falta un montón para llegar al equilibrio, pero que tiene algunas cosas muy buenas. Evidentemente, el complejo agroindustrial es, yo diría que muy buena, porque en una economía que está virtualmente parada y aunque tiene, digamos, los precios internacionales lo favorecen mucho, aportó el 15% de aumento de las exportaciones, que no es poca cosa. Un mes de exportación del agro, del complejo agroindustrial, equivale a 2 meses de superávit comercial argentino. Así que es muy importante que esto continúe, ¿no? Ayer, no sé cuándo fue, la Bolsa de Cereales presentó la perspectiva de la nueva campaña gruesa, y ahí se computa que para los 6 principales cultivos de la Argentina, para el año próximo se pronostica un crecimiento de la producción del 0,5%, y en el área del 0,2%. O sea, se mantendría el nivel récord que alcanzó la cosecha que está terminando, y se mantendría y crecería apenas un poquitito. Bueno, la bolsa dice que con más exportaciones, porque aumentaría la participación de la soja, ¿no? Que va con mucho más valor agregado y tiene un precio unitario más alto que las exportaciones de maíz. Así que esas son las perspectivas. Para el año que viene, ¿qué podemos decir entonces? Que va a haber una especie de meseta productiva, pero que va a aumentar las exportaciones lo mismo, porque va a cambiar la composición del agro, más de los que más vale y menos de lo que menos vale, o un poquitito menos de lo que menos vale, y se va a incorporar este oleoducto, que va a traer un boom de crecimiento todavía. Por eso no es extraño que el gobierno piense para el año que viene en el presupuesto que vamos a tener un superávit externo de 15 mil millones de dólares. Bueno, ya este año, con 8 meses, ya tenemos 18 mil, así que no sería raro que tengamos ese resultado. Yo diría que lo más probable es que tengamos más, porque va a costar mucho mover la economía. Síntesis, buenas noticias, pero mixta, ¿no? No para todos.
1: Jorge, no todo cambia en política económica. ¿Implica un plan platita?
0: Bueno, hay una gran discusión sobre, y bueno, el gobierno, el presidente ha dicho, yo no me voy a mover de acá, de donde estoy, no voy a borrar con el codo lo que escribí con la mano, esto va a seguir así. En general, el consenso en el Círculo Rojo, según dicen los periodistas, o los que hablan con el Círculo Rojo, es que todo el mundo espera una economía que siga así, porque y dicen, no, es que lo que pasa es que si esto se sale de este camino, superávit fiscal, baja la tasa de inflación, aumento de las exportaciones, etcétera, etcétera, y bueno, si de este camino que tiene el problema de que los sectores urbanos la están pasando mal, el salario cae,

camino, que tiene el problema de que los sectores urbanos la están pasando mal, el salario cae, el consumo así cae, pero si salimos de este camino, la alternativa es que, ¿qué vamos a hacer? ¿Un plan platita? Bueno, pasingaramos, hay muchas cosas que hacer que no son necesariamente el plan platita, ¿no? Y voy a hacer una rápida enumeración de algunas, después algún día tendremos tiempo de ver otras, pero dentro del plan, sin cambiar demasiado el tema del superávit fiscal y sin cambiar demasiado el tema de la tasa de inflación, al contrario, probablemente ayudando a su baja, hay muchas cosas que se pueden hacer. La primera, para favorecer el nivel de actividad económica, porque la inflación baja, pero la economía no se mueve, no crece. Entonces hay un poquito más de favorecer un poquito más de crecimiento para también a favorecer por el lado de la recaudación, porque ¿qué le está pasando al superávit fiscal? Que está cayendo la recaudación por el bajo nivel de actividad económica y que están altas todavía las tasas de interés que está pagando el Estado Nacional por los títulos públicos y por la deuda. ¿Por qué? Porque la tasa larga en Estados Unidos está cerca del 5% y nosotros tenemos un riesgo país que ha pasado de 490 puntos hace un mes a 555 que está hoy. O sea, está para arriba el riesgo país. O sea, cada día más alta la tasa que estamos pagando. Y si estamos recaudando cada vez menos porque tenemos un nivel de actividad más baja, mirando a largo plazo, cuando lleguemos a las elecciones ya vamos a estar en déficit. Entonces, ¿qué digo yo? Que hay muchas cosas que se pueden hacer, ¿no? Por ejemplo, lo que habíamos hablado la otra vez, dar curso legal al dólar para complementándolo con la inocencia fiscal y con eso liberar todo lo que está en el canuto. En el canuto hay 170 mil millones de dólares. Eso es la primera cosa que se podría hacer. La segunda cosa que se podría hacer es darle libre disponibilidad a los que traen las divisas de exportación, que no tengan que vendérsela obligatoriamente al Banco Central y que se cree un mercado de cambios completamente libre. Pero si el Banco Central tiene miedo de tener que comprar cara las divisas que necesita el Tesoro para pagar la deuda, bueno, entonces que por ejemplo la libre disponibilidad sea por el 60% de las exportaciones. Supongamos que yo exporto 100 dólares, bueno, 60 los paso por el mercado libre y 40 los paso por un mercado oficial donde actúa el Banco Central como comprador, ¿no? La tercera cosa que se podría hacer es comprar reservas. Que iría perfecto con este plan, con este modelito, porque se compraron 14 mil millones de dólares de reservas este año, de dólares, pero no quedaron como reservas. Quiere decir que a medida que nos arrimemos las elecciones, el gobierno va a tener cada vez crecientes dudas. Se hablaba de que hoy se estaba negociando en Estados Unidos un paquete de préstamos por 7 mil millones de dólares porque el mercado sigue dudando de si el gobierno va a tener el Tesoro va a tener la capacidad de refinanciar los inmensos vencimientos que tiene de deuda en el año próximo, y si no nos va a volver a pasar en el 27 lo que nos pasó en el 25, que se nos agarra el sofocón y vamos a la cuneta y nos salva Vicente. Entonces, para evitar eso, están negociando un préstamo. Bueno, yo lo que sugiero es que empiecen a comprar de una forma más o menos previsible, ya que dijimos que le damos libre disponibilidad de divisas parcialmente a los exportadores, que haya un mercado donde se pueda abastecer el Banco Central de 1.500 millones de dólares por mes. Ustedes saben que las exportaciones son 8.000. Bueno, un mercado donde por lo menos pueda comprar 1.500 millones de dólares por mes hasta completar 15.000 millones de dólares de reservas netas. Entonces, entre septiembre y junio, de octubre y junio, digamos así, se puede completar perfectamente antes de las elecciones un monto de reservas que libre al riesgo, que baje el riesgo país y mejore la expectativa de pago, que en este momento está en duda, porque nadie creyó demasiado en el programa del gobierno, y el propio Caputo está negociando 7.000 palos para el año que viene. ¿Eso qué quiere decir? Que ni él mismo cree que va a ser fácil colocar lo que hace falta colocar para refinanciar la deuda. No se olviden que hay que colocar más o menos 11.000 millones de dólares en bonos, nada más. 11.000 millones de dólares en bonos, casi 1.000 millones de dólares por mes. Por supuesto que son bonos de renovación, no es deuda nueva, pero bueno, en este caso si traemos 6.000 de Estados Unidos, o 7.000 de Estados Unidos, no sé dónde sacó ese número, tampoco lo explicó, pero si trae 7.000 nuevos, bueno, a lo mejor son 7.000 del swap que ya nos dio BES en el mes de septiembre del año pasado,

o a lo mejor son parte de ese swap, o a lo mejor es guita nueva, no lo sabemos. Si es guita nueva, es más deuda, ¿no? Otra cosa que se puede hacer, una tercera cosa, es reducir los encajes. Hoy he estado viendo que los encajes han subido 9,5% mientras la base monetaria crecía al 7% en 8 meses. O sea, han subido los encajes bancarios, que es la parte de los depósitos bancarios en pesos que los bancos no pueden prestar, ¿no? La tienen que tener como reserva de valor. Eso, por supuesto, aumenta el spread de tasa. El spread de tasa es el que mide la relación entre la tasa a la que le paga la depositante versus la tasa que le cobran al que se lleva el crédito a su casa para hacer cualquier cosa, o al que tiene una tarjeta de crédito, etcétera, etcétera. Bueno, con encajes tan altos, que en este momento están en 38% de la base monetaria, es una barbaridad, ninguna parte del mundo encaje de ese tipo. Entonces, ¿qué sugiero yo? Que el gobierno se arriesgue y baje rápidamente los encajes y permita a los bancos prestar más plata, o refinanciar con más plazo los préstamos que tienen en este momento en la calle, para que haya más guita en la calle. Ya dijimos que en lo que va del año, el famoso M2 transaccional, o sea, la cantidad de liquidez que hay total moviéndose en la economía, ha caído 2,6%. 2,6%, por eso el consumo masivo ha caído el 2,7%, es prácticamente calcada la cifra, ¿no? Así que eso también se puede hacer. Después, movilizar mucho más los préstamos en dólares. Ya dijimos que hay 18.300 millones de dólares en dólares de depósitos de argentinos en los bancos que no están prestados. Otra fuente de recursos. Hay tres fuentes de recursos grandes, ya lo explicamos alguna vez. Ahí están los 170.000 millones de dólares del Canuto, los 18.300 que están en los bancos, y los 80.000 que tiene el Fondo de Garantía de Sustentabilidad, ¿no? Y con todo eso no somos capaces de mover la economía. Y para mover la economía necesitamos más platita. No, movamos eso primero. Ahí está la base del movimiento de la economía. No hay que ponerse a emitir con la maquinita. Hay que mover lo que está parado, los ahorros ya hechos. Esos ahorros ya la gente ya lo hizo. El que tiene los dólares en el banco ya se sacrificó y no los gastó. Entonces no tiene más que sacrificarse, lo que hay que hacer es prestarlo ahora para que vayan a consumo o que vayan a inversión, ¿no? Entonces vuelvo a lo que yo planteaba también del Fondo de Garantía de Sustentabilidad, que lo dijimos también en este programa, que a refinanciar, digamos, mediante préstamos del Fondo de Garantía de Sustentabilidad, ayudar a los bancos, igual que se está haciendo con los préstamos hipotecarios, hacerlos con 2 billones de pesos, y para eso los bancos para tomarlo puedan usar los encajes bancarios que tienen guardados, que no pueden prestar, y entonces con eso hacen la refinanciación de los 6 millones de personas que en este momento están en mora, y buena parte de los cuales no se encuentra el camino de que para que baje la mora. Al no bajar la mora sube la tasa, y al subir la tasa, porque aumenta el riesgo, la consecuencia es que sube la tasa para el bueno igual que para el malo. El buen pagador paga los platos rotos del otro. Entonces, y está la plata parada en el Fondo de Garantía de Sustentabilidad. Entonces, vámonos, ¿no? Ese es un paquete de política monetaria y cambiaria que me parece que el gobierno podría tranquilamente aplicar. Después, para la parte de protección de la industria, pese a que dije recién que las importaciones han caído, yo sigo pensando que nosotros no estamos para andar importando en este momento con las reservas netas que tiene el país, el Banco Central básicamente, no estamos para estar importando alimentos que producimos nosotros y producir crisis, por ejemplo, en el sector lácteo, ¿no? O sea, hay ciertos alimentos que podrían importar, ciertos alimentos y el resto de productos críticos, muchos textiles, toda la parte siderometalúrgica, toda la parte de autopartes, etcétera, que podríamos tratar de ponerle cupos a la importación. Eso no quiere decir hacer un plan platita, ni tampoco un IVA a la pepa. Se puede poner un cupo transitorio, limitar como hace Estados Unidos con nuestras exportaciones de carne. Estados Unidos nos dio 80.000 toneladas para importar carne, nosotros se las vendimos y cuando las cumplimos ya no le pudimos vender más, ¿no? Otra cosa que podría hacer es, el gobierno es, en este momento se recauda de derechos de exportación, y eso
sería básicamente para la región pampeana, se recauda de derecho de exportación el equivalente a 0,75 del PBI. El gobierno del presupuesto planea subirlo de 0,75 a 0,85, ¿no? Por supuesto que no lo va a conseguir, porque está bajando las retenciones y pretende recaudar más. Entonces lo que yo propongo es, seamos realistas, bajemos de 0,75 a 0,6 del PBI. Perdamos 0,15, que no nos vamos a morir por eso, porque no va a cambiar el superávit primario, porque va a haber una respuesta del agro que seguramente le va a dar un mayor ingreso de divisas y mayor pago de insumos, etcétera, etcétera, y va a poder recaudar de otros impuestos. Entonces yo planteo que, ¿por qué no se avanza más rápido en la baja de retenciones? Sobre todo la soja, ¿no? Estamos planteando que la ley de biocombustibles para ahorrarnos un montón de plata, a tener mayor soberanía energética, para no importar gasoil y poder reemplazarlo con bioetanol, ¿no? Y al mismo tiempo le metemos 20% de retenciones, en este momento es más, pero va a tener a partir del 1 de enero 20% de retenciones la soja, una cosa de locos. Entonces yo digo, bajemos más rápido, vayamos rápido con la baja de retenciones, ¿no? Y de paso favorecemos al movimiento económico del campo y todas sus proveedores y la agroindustria. Y después hay un paquete para el consumo que también hay que considerar. Por ejemplo, ahora están pisadas las paritarias. Así como está pisado el salario, está pisado el tipo de cambio, ¿no? ¿Cuál es el resultado de eso? El que está a la vista. Estamos exportando más, mucho más, básicamente por los precios internacionales, por Vaca Muerta y por el campo. Pero ¿qué pasa con el resto? ¿Qué pasa con el resto de la economía? Entonces, levantarle la pata a las paritarias, dejar que la industria que puede pagar más, pague más salarios, que no haya condicionamiento. Porque hay un condicionamiento que dice que si vos te pasás un poquito de la tasa de inflación, el gobierno no te autoriza la paritaria. Entonces, dejar libre la paritaria, definitivamente, y ser verdaderamente liberales en ese sentido, que el salario se fije en el mercado y se acabó el problema, como estamos proponiendo para el tipo de cambio. Después yo haría un ajuste al bono de los jubilados. No es mucho lo que cuesta. Yo no sé la cifra exacta que puede pagar, pero del Fondo de Garantía de Sustentabilidad algo se puede sacar para esos 70.000 pesos que están congelados desde hace más de un año. Bueno, llevarlos, qué sé yo, a 100.000. No, digo el número, pero habría que hacer bien exactamente el cálculo de a quién le corresponde o no, pero tampoco cambiaría demasiado, ni tampoco sería un plan platita. Sería simplemente compensar el desfasaje inflacionario de esa suma, ¿no? Que cuando se puso, más o menos, ayudó bastante. Pero claro, al ponerla hace un año y medio prácticamente en 70.000 y dejarla en 70.000, perdió prácticamente el 40% de su capacidad adquisitiva, ¿no? Después, las tarifas reguladas. Ya todo el mundo dice que el 80% del atraso tarifario se recuperó. Pero se recuperó con impuestos. O sea, los impuestos se aplican sobre la tarifa recuperada, regulada. Entonces lo que estamos pagando es una tarifa altísima en prácticamente todo. En caso de Córdoba, el agua es impresionante. En caso de Buenos Aires, en la Capital Federal, también es impresionante. Muchos impuestos, demasiados impuestos. Entonces, dejar de ajustar de la tarifa regulada. O si se sigue ajustando la tarifa regulada, hacerle una rebaja impositiva, aunque sea transitoria, hasta que la gente recupere el nivel de adquisitivo, ¿no? Después ya lo propusimos esto también. El IVA al 21%, ¿qué es lo que hace? Favorece la evasión, no hay ninguna duda de eso, ¿no? Y cuando uno evade, al final termina tomando gente en negro. Está claro de que el gobierno dice, se han quedado 760.000 puestos de trabajo en la economía informal y ahora alcanza el 45%. Bueno, eso es malo porque ahí no hay aporte previsional, no hay aporte a obras sociales, etcétera, etcétera. O sea, entra en crisis la salud, el sistema previsional. ¿Qué hay que hacer entonces? Bueno, bajar las cuotas impositivas. Bajar el 18%, al 18% el IVA, porque el 21% evidentemente es una alícuota que favorece a la no creación de economía blanca, sino a la evasión. Ya hemos hablado muchas veces de que uno cuando va a veces a un buen restaurante y le dicen que en efectivo le hacen el 20% de descuento. ¿Eso qué quiere decir? Que no se está pagando el IVA. Y si no está pagando el IVA, tampoco probablemente pague las cargas sociales. Entonces, eso ennegrece la economía y le quita, y además perjudica el superávit fiscal. El aumento de la evasión va a perjudicar tarde o temprano el superávit fiscal. O sea, lo mismo acordar entre nación y provincia
que los intereses de los créditos, esto que

0: básicamente estos que están en mora y que se han refinanciado, que ya no tengan más impuestos. ¿Cómo puede ser que uno pague IVA y ingresos brutos y a veces tasas municipales sobre los intereses de los créditos? Una cosa de locos. Es una cosa de locos. Así no va a funcionar nunca la economía, no va a haber nunca consumo, no va a haber nunca interés en invertir. Acuérdense que la gente invierte para abastecer el consumo, que es el 60% del PBI. No es por moco de pavo el consumo. Por eso se invierte, básicamente para exportar, pero también para abastecer el consumo interno, ¿no? Y después, por supuesto, como ya dijimos muchas veces, ayudar al sector de biocombustible aprobando rápido un incremento del corte y bajar la tasa sobre al mismo tiempo bajar las tasas de impositivas que rigen sobre los combustibles, ¿no? Sobre la nafta y el gasoil, sobre todo, para abaratar los fletes y bajar la... Este plan, este mini plan de algo así como 15 medidas que acabo de mencionar, yo creo que daría un buen resultado, y no es, en ningún caso significaría un plan platita. No habría que emitir gran cosa. Consiste básicamente en poner en marcha los ahorros que ya se hicieron. Vuelvo a repetir, 170.000 en el canuto, 18.300 en el sistema financiero y 80.000 en el Fondo de Garantía de Sustentabilidad. Si la gente hizo ese sacrificio, a veces por las malas, como fue el caso de los jubilados, que perdimos el aporte, se lo llevó el Estado en el Fondo de Garantía, y ahora no vemos nada de eso, porque no nos dan nada. Bueno, ese ahorro ya está hecho, el sacrificio ya está hecho, ahora llega la hora de disfrutarlo. ¿Cuándo es que todo demora, que la inflación demora en bajar, que la transición es larga, que la destrucción es más rápida que la creación? ¡Puro cuento eso! Eso es puro cuento. Si uno rápidamente se pone en marcha los ahorros que están guardados, esos 170.000, esos 18.300 y esos 80.000, yo creo que se puede mover la economía sin emitir un peso de base monetaria adicional, absolutamente sin plan platita.
1: Jorge, como siempre, muchísimas gracias por acompañarnos y nos volvemos a encontrar con vos la semana que viene, si Dios quiere.
0: Un abrazo, que anden bien, saludos, buenas tardes.
1: Un abrazo grande para vos. Bueno, fue el licenciado Jorge Ingaramo. Cuando volvamos después de la pausa, va a estar con nosotros la médica veterinaria Florencia Salinas.
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4: Estamos con la médica veterinaria Florencia Salinas, especialista en caprinos y ovinos.

0: Florencia, ¿cómo te va? ¿Cómo estás? ¿Cómo andan todas tus cosas? Y contame, ¿cómo está el clima en el norte de nuestro país?
1: Hola Ignacio, ¿cómo estás? ¿Cómo están todos por ahí? Bueno, por aquí, por el norte, estamos atravesando unos días de mucho calor, empezándose a notar bastante la llegada de la primavera, pero bueno, la verdad que sin lluvias, sin cambios drásticos como en otras provincias, pero sí hubo, sí se nota algunos descensos de temperatura en algunos que otros días a raíz de estos cambios climáticos que se observaron en otras provincias, que nos rodean sobre todo a nosotros. Pero por lo pronto, nada de lluvias y parece que por ahora no hay nada pronosticado en los próximos días de lluvia.
0: Florencia, ¿podemos hablar de la vacunación y la prevención de enfermedades?
1: Bueno, un poco es conocer, ¿no es cierto?, esto de lo que es la vacunación y más que nada un tratamiento preventivo que se puede trabajar con las cabras y las ovejas, justamente porque no tenemos nada regularizado como en Senasa como lo es en bovinos. En bovinos hay un calendario de vacunación, hay muchos protocolos para diferentes enfermedades que en cambio en crinos y ovinos no es tan notorio. Entonces es importante conocer que dentro de todo no es una producción que tenga demasiados gastos en parte sanitaria. Lo que siempre aconsejamos y siempre decimos es evitar el ingreso de animales enfermos a nuestra majada o al adquirir un reproductor o una hembra de cabaña, siempre requisitos a considerar, a tener en cuenta para evitar ingresar cualquier patología a nuestras cabras, nuestras ovejas. Sí, es verdad que hay algunas particularidades, algunas enfermedades, creo que en varios programas ya hemos nombrado, pero para aquel que recién empieza en esta producción, oyentes nuevos de este bloque, lo importante es reconocer que el rumiante menor, tanto estamos hablando de cabras y ovejas, no necesita de una vacunación rigurosa establecida por SENASA. Sí, existen vacunas que son recomendadas por los veterinarios para aplicar, que la principal que vamos a hacer énfasis es la vacunación clostridial. La clostridial, los diferentes laboratorios presentan con 3, con 5, entonces estamos hablando de triples, de quíntuples, de séxtuples y hasta algunas con 9 variantes de cepas de clostridios y en sí estas patologías, o sea, este agente patológico lo que produce o con esta vacunación lo que evitaríamos de nuestras cabras o ovejas son enfermedades como mancha, gangrena, enterotoxemia, que son algunas patologías muy agudas que se producen en muy poco tiempo luego de causas problemáticas como por ejemplo una castración, una marcación, un corte de cola, un cambio de alimentación brusco que no tuvo su acostumbramiento previo. Entonces, esta vacunación, la clostridial, evitaría que el animal termine muriendo por estas causas. No es una obligación colocarla, y por lo general se recomienda, o los veterinarios lo recomendamos, y sobre todo aquí en el norte, la recomendamos aplicarla en marzo, entre febrero y marzo, que son

0: en las épocas en donde tenemos la mayor cantidad de lluvias, donde el monte por lo general y los pastizales se colman de pasturas. Es la mejor época para el forraje. Entonces, para evitar una enterotoxemia, cambios bruscos de alimentación o que de golpe el animal empiece a consumir grandes cantidades de forraje, por lo general recomendamos esa aplicación de las vacunas. Y también, bueno, dosis en los animales primerizos, ¿no es cierto? Los animales que están empezando, o sea, la vacuna se puede empezar a colocar a partir del mes de vida, tanto de cabritos como de corderitos, siendo que son animales que van a quedar o son seleccionados para la majada, conviene aplicarle la vacuna para que empiecen a tener un sistema de defensas contra los clostridios. Y otra patología muy común, más propicia del invierno, es la neumonía o la pleuroneumonía, que por lo general son patologías de invierno. Entonces se recomienda siempre aplicarlas en otoño, anticiparse a la época fría, y sobre todo, como en mi experiencia, la recomendamos sobre todo en ovinos, que son un poco más sensibles en los procesos de las neumonías, más que los caprinos. Obviamente que todo depende del establecimiento, depende del lugar donde se encuentren, porque en el norte tenemos diferentes provincias donde existen diferentes altitudes, en donde los inviernos pueden ser más crudos que en otros casos. Por la planta, y hablando desde mi experiencia en Santiago del Estero, no es una patología que se encuentre sumamente distribuida o que tengamos mortandades importantes por falta de la aplicación de la vacuna. ¿Qué es forma preventiva? Seguro, es una medida preventiva para lograr pasar o sobrellevar el invierno. Santiago del Estero no tiene un invierno tan crudo como en otros lugares. Sí se presentan cuadros respiratorios que pueden ser fácilmente tratados con antibióticos, pero sí nos preguntan cuál es la recomendación, la vacunación contra la neumonía también sería otra alternativa. Y después tenemos de medidas preventivas, podemos hablar de lo que son las desparasitaciones, evitar los parásitos, tanto internos como externos. Dentro de los internos vamos a tener todos los que forman parte de los parásitos gastrointestinales, como también los pulmonares, que por lo general realizan sus ciclos a través de algún intermediario, o parte de su ciclo tiene que ver en el medio ambiente. Entonces, la materia fecal de las cabras y de las ovejas, esas bolitas que podemos observar, son el medio por el cual los parásitos pueden mantener un estadio de larva, pasar un crudo invierno o un intenso verano con altas temperaturas para volver a seguir su ciclo y encontrarse con los agentes, que serían las cabras y las ovejas, en primavera y en otoño, que son las épocas principales donde existen, digamos, temperaturas ideales, agradables, humedad adecuada del ambiente, lluvias que permiten que le permite abastecerse de una humedad en el terreno. Entonces le permiten a las larvas que están en el medio ambiente encontrarse con sus hospedadores, si es que el ciclo lo permite, o si no, encontrarse directamente ya con su hospedador definitivo, que va a ser la cabra y la oveja. Por lo tanto, desparasitar en otoño y desparasitar en primavera también son medidas efectivas, preventivas, para disminuir las cargas parasitarias. Lo que muchas veces aconsejamos por los grandes estudios que hay hoy en la cuestión de la aplicación de fármacos, que generalmente es una práctica que se hace siempre, empieza a haber una cierta resistencia. Entonces, lo ideal siempre es pedirle al veterinario que haga un análisis de la materia fecal y un análisis de las pasturas para determinar la carga parasitaria y qué tipos de parásitos se encuentran en el ambiente de mi establecimiento y identificar cuál es el fármaco que conviene aplicar. Y por lo general, o la recomendación que siempre se hace, es ir rotando los fármacos para poder generar una disminución de esta resistencia por parte de los parásitos y que la desparasitación haga efecto.
1: Florencia, como siempre, muchísimas gracias por acompañarnos. Nos volvemos a encontrar con vos, si Dios quiere, la semana que viene. Un abrazo.
0: Bueno, Ignacio, espero que haya sido interesante el tema y como siempre nos volvemos a encontrar en el próximo programa. Saludos.
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0: Amigos, estamos en comunicación con Diego Anconetani, que es asesor en Balance y asesor financiero. Diego, buenas noches, ¿cómo te va?
1: Buenas noches, Ignacio, ¿cómo andás?
0: Bueno, me pareció reinteresante la semana pasada las cosas que estamos aprendiendo todos y tengo más consultas para hacerte hoy, ¿te parece?
1: Perfecto, Ignacio, para eso estamos. Mejor así.
0: Bueno, ¿podemos hablar de tipo de tasas que debe conocer un inversor, en este caso del sector agropecuario?
1: Bueno, Ignacio, te voy a comentar un poco que la lectura

0: en este caso, de los distintos tipos de tasas, no solo le sirve en este caso al productor agropecuario, sino en general al inversor, independientemente de lo que se dedique. Pero bueno, vamos a mencionar, a mi entender, un poco las más relevantes, a lo más importante para ayudar en este caso a un productor agropecuario a la hora de medir para cuando quiere acceder a un crédito o tomar un crédito para financiar ya sea una maquinaria, capital de trabajo, bueno, parte de su campaña agrícola que está próxima a sembrar. En este caso tenemos siempre en la mención de un crédito, cuando uno se sienta en una entidad a tomar un préstamo, le van a mencionar la famosa TNA, que es la tasa nominal anual expresada en un número como si fuese de manera sostenida en el tiempo, y justamente como su terminología lo dice, en un año. Pero esta no es la tasa que nosotros vamos a pagar de manera real. Luego esa tasa, si uno la hiciera efectiva, aparece el segundo término, la terminología de TEA o tasa efectiva anualizada, que es mencionar la anterior, pero ya haciendo el famoso interés compuesto de esto, ¿sí? Luego la otra tasa que muchas veces la gente no pregunta o no termina de entender cuando le llega el resumen y demás, dice, ¿por qué es tan distinta de lo que habíamos pactado en un principio? Bueno, porque ahí, y casi siempre viene la famosa letra chica, es la CTF, que es el costo financiero total, que no es más ni menos que la facturación o todos los intereses que uno va a pagar, sumado a ello, obviamente, costo de IVA, ingresos brutos, de acuerdo a la situación fiscal que la empresa tiene. Y ese sí es el verdadero dato que debe tener en cuenta, en este caso, un productor agropecuario o un inversor a la hora de tomar un crédito, porque ese va a ser el verdadero costo final que va a pagar por ese préstamo.
1: Diego, a ver si entendimos bien. ¿Este costo financiero es el costo financiero total o este costo financiero se agrega al valor, a la tasa que ya estaba preestablecida?
0: Claro, lo que vos tenés que tener en cuenta es lo siguiente. La tasa nominal anual es la que se expresa como referencia. Pero eso es un número como si uno lo sostuviera sin ningún tipo de valor agregado. A eso hay que sumarle, obviamente, los costos, como te vuelvo a repetir. Se factura ese impuesto, ese préstamo, perdón, se le agrega también, además, tiene un costo de seguro, de vida, tiene además, de acuerdo al distrito, al que esté tributando y de acuerdo en este caso a la empresa en qué situación fiscal esté, tiene también otro tipo de impuesto. Y ahí es donde se forma el costo financiero total. Este último dato es el que verdaderamente va a devolver el productor o en este caso el inversor cuando va a tomar ese crédito. Que suele ser muy distinto al primer dato, por eso siempre hay que terminar de entender qué nos dice cada uno de estos términos.
1: Y como decías vos, hay que leer la letra chica, ¿no?
0: Y hay que leer la letra chica y entender, y acá siempre digo que está en el famoso juego del azar, no existe, pero siempre está expresado, no se esconde, pero de alguna manera por algo se pone en la parte chica y sí suele tener un gran diferencial. Eso siempre digo que hay que tenerlo muy en cuenta porque si uno va a tomar un préstamo o va a hacer un préstamo a la inversa, el verdadero valor del dinero es ese, el costo financiero total, porque eso va a devengar, obviamente, de la inversión.
1: Otra de las dudas, ¿cuál es el efecto de las tasas sobre el tiempo y el agro?
0: Bueno, esta pregunta es muy importante, Ignacio, porque la realidad es que el dinero lo que compra es tiempo, ¿sí? Siempre se expresa o nos han enseñado que tiene una relación bastante directa. Que a mayor plazo de tiempo uno mayor exposición tiene el mercado. Cuando los mercados se habla de alta volatilidad de los mercados y uno está dentro de ello, digamos que tiene un préstamo a largo plazo, queda, si no es fija la tasa, sujeto a lo que vaya a hacer el mercado. Entonces ahí es donde empieza a tener mucha relevancia tu pregunta. ¿Qué efecto tiene en el tiempo? Bueno, normalmente, mientras más largo es el tiempo, si la tasa es fija y la inflación es decreciente, puede ayudarnos de alguna manera, porque, bueno, el tiempo va a hacer su trabajo, va desgastando de alguna manera esa tasa. Ahora, si la tasa va sujeta a la inflación y la inflación sube, quedamos expuestos a ese otro factor y se nos encarece el crédito. Por eso hay que medir no solo el costo financiero total de una tasa, sino que además hay que medirlo en el tiempo en que uno la va a tomar. Y esto analizarlo en un conjunto medido con la inflación que uno tiene en el país.
1: Muchas veces cuando uno a veces toma un crédito te dicen, viene con, es con el sistema francés que va decreciendo. ¿Por qué no me explicas un poquitito eso?
0: Exacto, el sistema francés tiene la particularidad de que uno va pagando los intereses, por, como decirlo de alguna manera, los más caros en las primeras cuotas, y va quedando hacia el final, de alguna manera, algo más económico, básicamente explicado, resumido. Eso también va a depender de la unidad de negocio al que uno se dedica y con la visión que uno vaya a tener hacia adelante de qué va a hacer con ese dinero. A veces conviene y a veces no. No es que un sistema es mejor que otro, sino que, bueno, uno deberá buscar de acuerdo, de nuevo, a la unidad de negocio que tiene, si se adapta y si lo va a poder amortizar mejor.
1: La otra consulta, financiamiento para pymes y agro.
0: Bueno, es la gran pregunta. El mercado de capitales hoy brinda un abanico mucho más amplio que el convencional. Cuando digo convencional es, el agro históricamente se ha financiado a través de dos vías. La primera es a través de la insumera o la acopio, ¿sí?, donde uno entrega parte de su cosecha para cancelar sus compromisos cuando retira insumo. Obviamente que pacta el precio de los insumos, puede obviamente contra la entrega de granos o la entrega de, luego de algún cheque. Y la otra es si no el sistema bancario, donde uno va al banco, pide un crédito, se da vuelta, compra los insumos y luego le paga al banco. El mercado de capitales brinda, en este caso, una tercera alternativa, donde el productor agropecuario accede a través de una LIC, ¿sí?, un agente de bolsa, a tener la posibilidad de autofinanciarse. Me refiero a autofinanciarse porque lo hace de manera alternativa, distinto a las dos anteriormente mencionadas. El mercado de capital le brinda la posibilidad de poder uno tomar dinero siendo su propia garantía. ¿Cuáles son los instrumentos por ahí más usados en el sector agro? Bueno, el descuento de cheques propio o de tercero, ¿sí? Lo que uno hace es cargarlo a la cuenta comitente, lo descuenta a la tasa que hay de referencia. Para esto lo que tenemos que tener es una vinculación con un agente de bolsa, tenemos que estar registrado como PYME o gran empresa, somos calificados por una sociedad de garantía recíproca o las famosas SGR, donde obviamente van a medirnos a través de un sistema, un scoring bancario, y nos van a decir, bueno, esta cantidad de dinero usted puede descontar cheques de tercero, cheques propios. Las tasas son diferenciales, suelen ser en estos tiempos muy por debajo de las tasas de referencia que tienen los bancos, porque los bancos tienen otros costos, que bueno, el autofinanciamiento o a través del mercado de capitales son distintos, son tiempos mucho más rápidos y tienen otros gastos, porque uno en este caso lo autogestiona, y bueno, hay un diferencial de precio bastante importante. Así que el mercado de capitales brinda esa posibilidad hoy, el descuento de cheques. También pagaré bursátil, donde uno firma un compromiso, obviamente también avalado por una SGR, y toma un crédito. El pagaré bursátil se puede emitir en dólares o en pesos. En este momento, a mi entender, el pagaré bursátil tiene una tasa mucho más competitiva que las tasas en pesos que puede descontar uno en un banco o en un agente de bolsa. Y bueno, como la actividad en este caso agropecuaria está atada al tipo de cambio y las tasas en dólares son bajas, para el autofinanciamiento creo que es lo más conveniente.
1: Diego, re interesante toda tu exposición. Si hay algún oyente que le interesa lo que vos estás explicando, ¿dónde se puede comunicar con vos?
0: Bueno, Ignacio, si hay, de hecho tengo muchos clientes del sector, no

0: solo agropecuario, sino de la economía real, gente que se dedica, bueno, a distintas unidades de negocio, y siempre digo lo mismo, acá hay que tratar de entender lo que hoy el mercado está brindando y ver si puede adaptarlo a la unidad de negocio. Pero quien quiera comunicarse, aprender, siempre digo que de este lado estoy primero para tratar de que juntos entendamos qué es lo que estamos haciendo, qué es lo que hay en el mercado, de qué manera podemos adaptarlo y, bueno, ayudarlos en el camino, que muchas veces parece difícil, pero es cuestión de, siempre digo, un poco de educación, un poco de asesoramiento, pero pueden comunicarse conmigo, me buscan las redes sociales, en Instagram, como Diego Anconetani, o al 3385-532544, y del otro lado no estoy solo, estoy trabajando con un equipo y en una mesa importante que se dedica a lo que es mercado de capitales y avalado a nivel nacional, así que bueno, para eso estamos.
1: Diego, como siempre, muchísimas gracias por acompañarnos y nos volvemos a encontrar con vos la semana que viene, si Dios quiere.
0: Bueno, gracias Ignacio, hasta la semana que viene, un fuerte abrazo a todos. Chau, chau.
1: Fuerte abrazo para vos. Fue entonces Diego Anconetani, asesor en Balance y asesor financiero. Cuando volvamos después de la pausa, va a estar con nosotros Juan Pablo Karnatz.
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1: Amigos, estamos en comunicación con Juan Pablo Karnatz, es productor de Santiago del Estero y es dirigente de Confederaciones Rurales Argentinas. Pablo, buenas noches, ¿cómo te va?
4: Buenas noches, Ignacio, ¿cómo estás? Un gusto hablar contigo.

0: contigo y con tu audiencia, como siempre.
1: Pablo, a ver, vamos a hablar del INTA. Me gustaría que vos me explicases esto. A ver, el INTA está conformado, el consejo que tiene el INTA, por las cuatro entidades y ACREA. La pregunta es, ¿CRA tiene su representante en el INTA? Y en este caso, ¿quién es, si lo tiene?
0: A ver, legalmente, digamos, la estructura legal de conducción que tiene el INTA es un presidente y un vicepresidente que son designados por el Poder Ejecutivo. Y después tiene los representantes de las entidades, como vos nombraste, más las universidades, el Colegio Veterinario, ingenieros, etcétera. A ver, ese es el Consejo Directivo, que es el órgano máximo, digamos, del INTA, y el cual toma las decisiones importantes, digamos, ¿no es cierto? Después hay una línea ejecutiva que tiene un director por concurso, bueno, y hay varios gerentes, digamos, de área. En este momento, lamentablemente, digamos, se toman decisiones que las avala el Consejo Directivo, pero que ya hace, creo que 9 meses, no sé, una cosa así, CRA no tiene un consejero ahí adentro. O sea, CRA forma parte de la estructura legal formal, llamarla así, pero no es, no está presente porque no tiene un delegado nombrado, ¿no es cierto? En su momento CRA mandó una terna y de ahí elegía al que digamos quería el gobierno entre las tres opciones que le daba CRA, y bueno, a partir de ahí, por dimes y diretes, sabemos quién es, pero nada más. Pero dimes y diretes, así que no voy a avanzar en el tema. La cuestión concreta es que hoy, digamos, a mí me hacen preguntas, y de repente a mí, no solo a mí, sino que varios, a lo largo y ancho del país, de que te preguntan, che, ¿quién es el consejero de CRA? Porque se toman decisiones que obviamente están hechas por el actual Consejo Directivo, ¿no es cierto?, en el cual está ausente CRA. Entonces te preguntan, ustedes estaban de acuerdo con esta medida, no importa cuál sea, ¿no es cierto? Pero la cuestión es que bueno, asombra que haya sido designado la persona con el decreto correspondiente, ¿no es cierto? Porque eso lleva toda una tiene una burocracia, digamos, ¿no es cierto? O sea, a vos te una vez que te nombran tiene que salir tu nombramiento por decreto del Ejecutivo, ¿no? Esa es la situación actual, que es compleja porque en definitiva, digamos, los consejeros del interior no tienen un referente en el Consejo Directivo Nacional de su entidad, y bueno, eso realmente no es bueno y preocupa, ¿no? Y la verdad que no sabemos cuál es el motivo por el cual esto no llega a su fin, digamos, ¿no? El trámite, porque se supone que está en trámite, pero bueno, no sabemos realmente en qué parte del trámite. Ese es un poco, en apretada síntesis, la situación actual, que esperemos que se corrija rápidamente, porque a ver, tómese la decisión que se tome, la gente cree que CRA es partícipe de la decisión, puede ser buena o mala, no importa, pero sí, el productor no sabe en general que que CRA no está ahí, no está dentro, digamos, ¿no es cierto? Esta es la realidad.
1: Realmente, Pablo, no se entiende que CRA, teniendo una silla adentro del Consejo, todavía el gobierno no haya designado a través de los de los representantes que ustedes mandaron, la persona que va a cubrir ese lugar, y que las decisiones se tomen ahí sin el aval, entre comillas, del representante de CRA.
0: Sí, porque digamos, no, a ver, cuando vos hiciste todo el trámite formal como se debe hacer, de repente esto no el nombramiento no aparece, y aparte, digamos, CRA no sabe exactamente qué pasa, qué se decide, cómo se decide, por qué tal o cual situación pasa, sino que, en definitiva, te enterás por la prensa, ves situaciones que por ahí te gustan o no te gustan, pero no estás bien informado porque no estás adentro. Entonces, en esto, para el común del productor es como si que no sabe que CRA está ocupando la silla, como dijiste bien vos, cree que está y que das pegado en la buena y en la mala, digamos, ¿no es cierto? O sea, no digo que sean todas malas ni sean todas buenas, pero la realidad es esa. La realidad es esa, que no está, y la verdad que es una situación bastante incómoda, digamos, ¿no?
1: Decime, ¿y qué respuesta da el secretario Iraheta? Porque yo me imagino una entidad como CRA, a través de su presidente o secretario, pueden estar en contacto directo con el secretario de Agricultura. ¿Qué hay de eso?
0: Y que está en trámite, que ya va a salir. Así de cortito de la bolsa. Que ya va a salir, y que está en trámite, y bueno, y la verdad que, bueno, uno no conoce los vericuetos que tiene el Poder Ejecutivo para hacer este tipo de nombramientos, que son normales y han ocurrido en todos los gobiernos, ¿no? O sea, esto no es nuevo, es una situación y un trámite que ha sido con más o menos tiempo en todos los gobiernos, ¿no?
1: Así que extraño, que no le extraño. Dijeron... Pablo, ¿perdón? qué raro que no le dijeron una frase que se escucha mucho: estamos trabajando.
0: Sí, estamos trabajando, y aplaudan. Esa es la otra frase que se escucha, aplaudan, mucho también, ¿no?
1: Aplaudan,
0: dije al secretario de Agricultura, ¿no? ¿Qué esperan para aplaudir?
1: Te llevo a otro tema que también me da la sensación que debe estar picante, porque lo estuvo en su momento, hay como un silencio, pero el ruido sigue y se escucha abajo, pero sigue. ¿Qué pasa en este momento con el IPCBA?
0: Bueno, a ver, presunciones y un poco de análisis, digamos, ¿no? Creo que se ha parado un poco el tema porque bueno, de alguna forma... el ministro de desregulación ha tenido algunos problemitas para sacar adelante algunos temas en el Congreso, y también afuera, resoluciones, qué sé yo. Entonces parece que está apaciguado, digamos, el tema, pero no creo que terminado, ¿no es cierto? Yo creo que en algún momento van a volver a insistir, estarán esperando el momento, eso no lo sé. Lo que sí sé es que creo que el instituto, ya hablando un poco de su actuación, o sea, todos sabemos lo bien que trabaja y que las cosas que se han hecho, sobre todo en comercio exterior, ¿no es cierto? Ahora, en un su momento fue, yo creo que fue muy muy bien llevado en la presidencia de Dardo Chiesa del IPCBA, cuando fueron las jornadas a campo, ¿no es cierto? Y las jornadas a campo, a lo largo y ancho del país, son creo que las que importan y llevan al acercamiento al productor medio, promedio, ¿no es cierto? Que creo que es el que se necesita sentirse contenido en el sentido de que el IPCBA se acerca a él mediante estas jornadas, por ejemplo, y a partir de ahí ve que el instituto le sirve, ¿no es cierto? Y por qué hace su aporte al instituto. O sea, yo creo que hay que trabajar hacia adentro y hacia afuera. Desde el punto de vista técnico hay muy buena gente, realmente de primer nivel. La cuestión tiene que ver con las estrategias que se lleven adelante, ¿no? O sea, yo creo que en ese sentido creo que la estrategia de estar en el campo

0: inversión tiene que ver con las estrategias que se lleven adelante, ¿no? O sea, yo creo que en ese sentido creo que la estrategia de estar en el campo, en el interior, en los lugares alejados, en las diferentes jornadas, en los diferentes territorios, que son muy muy disímiles, ¿no? O sea, una cosa es, por ejemplo, tener un feedlot en Santiago del Estero y otra cosa es tener un feedlot en la Pampa Húmeda, en algún lugar de la Pampa, ¿no es cierto? Siempre tiene diferentes situaciones, desde climáticas hasta lo que le vas a dar de comer al feedlot, ¿no es cierto? Y cómo vas a producir y dónde lo vas a comprar y los costos, ¿no es cierto? Porque no todos los feedlots producen su alimento, ¿no es cierto? Entonces, y las dietas son diferentes, ¿no es cierto? Por ejemplo, a ver, semilla de algodón, que es algo bastante común en Santiago del Estero, no es tan común en otras partes del sur. Entonces yo creo que ahí con esas charlas y con creo que se produce el acercamiento, y eso creo que es fundamental, porque si no a veces el productor que vende solamente para consumo interno, que no vende mucho, por ahí es como que le queda lejano la exportación, o le queda lejano más allá de que es importantísimo. Porque hoy, digamos, si no existiera la exportación, o sea, tendríamos otros precios, ¿no es cierto? O sea, el consumo interno está decaído, digamos, ¿no es cierto? A la gente le cuesta por ahí llegar a fin de mes, entonces el consumo está bajo, pero las exportaciones están altas. Entonces, pero el productor ese promedio y el productor... yo no te digo el cabañero, el... más la élite, los dirigentes, todos saben de qué se trata y pueden estar a favor o en contra de un aporte compulsivo, obligatorio, mejor dicho, o no, pero sabe de qué se trata. El productor promedio por ahí está un poco lejos, entonces yo creo que ahí tiene que haber una estrategia muy de presencia en el territorio a lo largo y ancho del país, que el productor lo note, cosa que diga, bueno, mirá, esta poca o mucha plata que ponga cada uno, que en realidad es poca, porque es poco lo que se paga por un novillo gordo, o sea, solamente se paga por la hacienda gorda, la hacienda que va a faena, entonces le va a venir bien para el futuro del y la sustentabilidad, digamos, del instituto, ¿no? O sea, que el aporte, más allá de que sea obligatorio, la gente dice, bueno, esto lo siento, esto lo veo, esto lo palpo, esto lo tengo ahí. Y creo que eso hay que profundizar, ¿no?
1: Para terminar, Pablo, acá también podríamos decir con el IPCBA, entre comillas, estamos trabajando.
0: Sí, estamos trabajando. Así que, bueno, no, creo que es un tema siempre... que hay que tratar, hay que tenerlo presente, porque, ¿por qué uno defiende el aporte obligatorio? Porque si fuera no obligatorio pagar el peaje, ¿vos crees que alguien pagaría el peaje? Pregunto yo al periodista. No pagaría nadie el peaje. O sea, si fuera optativo, nadie pagaría el peaje. Ahora... si vos ves cómo se financian los institutos de los países competidores, vos vas a ver que todos tienen aportes del Estado. Acá no hay aporte del Estado, acá el único aporte que hay es ese aporte obligatorio del productor. Es plata del productor. Entonces, digamos que ahí es donde es lógico y razonable que sea así, por nuestra idiosincrasia, etcétera. Quizás si fuera en Finlandia, no tuviera que ser obligatorio, ¿no es cierto? Pero acá me parece que sí. Creo que no hay opción. Entonces, hay que hacerlo. A ver, hay que de alguna forma el acercarse al productor significa también publicitarse y hacer entender qué es lo que realmente se hace en todos los aspectos.
1: Pablo, como siempre, muchísimas gracias por acompañarnos y nos volvemos a encontrar con vos la semana que viene.

0: nos quiere.
1: Un gusto y un saludo a tu audiencia y a tu disposición como siempre. Gracias, Ignacio, que estés bien. Buenas noches.
0: Buenas noches, abrazo grande para vos. Vamos para a la pausa y cuando volvamos va a estar con nosotros el ingeniero Gonzalo Marco.
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4: Estamos con el ingeniero Gonzalo Marco, productor, asesor y dirigente de la Sociedad Rural de San Justo.

0: Gonzalo, muy buenas noches, ¿cómo te va?
1: ¿Cómo andas, Nacho? Un gusto saludarte, ¿todo bien? Bien, acá andamos.
0: ¿Cómo andamos con el agua?
1: Bueno, un poco pidiendo un poco de agua ahora, estamos con unos cuantos días que no llueve, así que estamos, pero bueno, bien, bien, porque empezamos a sembrar maíz, girasol y ya estamos terminando, así que bueno, lo importante es que se acomodó un poco el tiempo y bueno, hoy por hoy ya estamos con un poquito de déficit, pero mejor así porque se nos dejó trabajar, nos dejó hacer acomodar un poco los lotes que están que estaban muy complicados y ahora la verdad que estamos bien y bueno, despidiendo un poquito de agua como para seguir y empezar a sembrar soja prontito nomás.
0: Bueno, justamente lo que yo te quería preguntar es eso, ¿cómo está el tema soja?
1: Sí, soja, bueno, se percibe un año muy, muy fuerte en soja, porque obviamente, aparentemente, viendo que se va a poner picante el tema lluvia, ¿no? Muchos lotes que van o que se han dejado, no se pudo sembrar el trigo, no se ha querido sembrar el trigo, y obviamente con los números que tiene hoy la soja, que la verdad que está bastante interesante, y con un costo relativamente bastante bajo de implantación, yo creo que se va a hacer mucha soja, y acá la gran novedad que se va a empezar a sembrar sojas grupos bastante más cortos que los que se siembran naturalmente en esta zona, que generalmente se siembran grupos de grupo 6, grupo 7, grupo 5 también como mucho, pero ellos se están pensando en hacer grupos 4, grupos bien cortos como para poder sembrarlos temprano y tener algún, ¿cómo te podría decir? Momento de siembra e implantación que no afecte la lluvia más tardía, ¿no es cierto? Y que ya tengamos lotes implantados en el momento que aparentemente va a llover mucho y que no vamos a poder hacer los trabajos, ¿no? Entonces es una novedad para nosotros en esta zona hacer grupos tan cortos. Pero bueno, con ya hay gente que ya ha sembrado soja. Tengo algunos productores conocidos que han ya implantado soja en lugares que por ahí pueden llegar a tener problemas con el tema del piso, ¿no es cierto? Y ya están haciendo. Lo que pasa que, bueno, tenemos todavía resabios de frío que pueden llegar a generar complicaciones por heladas tardías o no tan tardías, ¿no? Heladas de esta época que aparentemente no iban a caer, pero bueno, ahora tuvimos estos 4 o 5 días anteriores bastante complicados con el frío, así que, bueno, hay que tener un poco de cuidado también. Así que, bueno, creo que si esta semana o fin de semana llueve, que aparentemente dan algo de agua, yo creo que se larga con todo la semana que viene.
0: Vos que estás en el tema semilla ahí en los corralitos, la venta sí. De sorgo, maíz, girasol y soja, ¿les marca claramente a ustedes cómo se viene la temporada de gruesa?
1: Sí, totalmente, totalmente. Va a ser una temporada muy grande en maíz, de primera, de segundo, no se va a sembrar absolutamente nada por el tema chicharra, eso te lo puedo asegurar. Sorgo va a ser muy bajo también, girasol prácticamente no se ha sembrado nada, por más que vos veas los precios de girasol tremendamente altos, pero bueno, la gente no quiere arriesgar por el tema lluvia, y de soja va a ser, se ha sembrado bastante trigo, imagínate soja de segunda y soja de primera se va a sembrar hasta donde haya los huecos y donde se pueda sembrar, ¿no es cierto? Va a ser una temporada muy fuerte en soja, así que bueno, eso es lo que pinta, Nacho.
0: Bueno, y la pregunta de rigor, ¿la carinata sigue sin retenciones?
1: La carinata sin retenciones, hoy con precios bastante interesantes, ya rodeada de los $520 la tonelada, ya están ya en proceso de fructificación, todas las carinatas ya han dejado de florecer, muy pocas carinatas tardías están florecidas todavía, así que yo creo que en un mes y alguito ya se viene la trilla. Así que estamos, ojalá, con suerte y tengamos un buen año cerrarlo, porque aparentemente y pinta de unas carinatas muy lindas, che.
0: Gonzalo, como siempre, muchísimas gracias por acompañarnos y nos volvemos a encontrar con vos la semana que viene, si Dios quiere.
1: Bueno, Nacho, un abrazo. Esperemos que la semana que viene llueva y tengamos un buen inicio de siembra de soja. Te vamos a estar informando cómo viene la mano. Un abrazo.
0: Abrazo grande para vos. Bueno, fue el ingeniero Gonzalo Marco con todo lo de la gruesa y también algún chimento de la carinata. Después de la pausa va a venir entonces con nosotros Arturo Navarro.
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4: Estamos con Arturo Navarro, analista agroindustrial, expresidente de CRA y CARVAP.

0: Arturo, muy buenas noches. ¿Cómo te va? Feliz cumpleaños.
1: Muy buenas noches, muchas gracias. Siempre la huella, ¿viste? No abandonamos hasta el día del cumpleaños.
0: Arturo, hablando de huella, ¿dónde te encuentra el oyente?
1: En mi página, en mi plataforma, como quieran llamarle, arturonavarro.com, y ahí puede entrar a Twitter o puede entrar a Facebook y seguir las notas que yo levanto en cualquiera de los medios. La importante está en la página, ¿no? Son más sectoriales ahora de adelante. Dejamos la política que se la arreglen los políticos y nosotros le vamos a hacer propuestas de lo que tienen que hacer con el sector agroindustrial para que se supere todas las estimaciones que hacen los técnicos si tuvieran políticas realmente como corresponden, ¿no?
0: Bolsa de Cereales de Buenos Aires, ¿qué datos importantes tiró la bolsa con respecto a la gruesa?
1: En la semana se hizo el Outlook, que hace siempre la bolsa, campaña 2026-2027, marca el aporte de la cadena agroindustrial a la economía argentina. Bueno, a pesar de todo lo que venimos diciendo, lo que falta es política, hay un piso que el productor, el empresario, todos los sectores involucrados en forma directa e indirecta, sigue aportando al país. Esto es algo positivo de ya, y el gobierno lo debería tomar así, ¿no? Ha promovido, es decir, ha proyectado en función de todos los riesgos que podemos correr, ahora vamos a hablarlo, más o menos 158 millones de toneladas, ¿no? Hay de recaudación, el Estado recibiría 15.037 millones de dólares, ha subido un 3,9, y el Producto Bruto Agroindustrial de 54.297, un 5,9. Acá no es un aumento en función de la cantidad, sino que han mejorado los valores de los granos en este sentido, y me parece que esto hay que tomarlo como algo positivo. Hoy en otra columna decía, acá no se pone, Ignacio, el concepto de cuál es la inversión que hace el complejo para las 37 millones de hectáreas que siembra todos los años, este año 37 millones, y yo calculo que eso, no está el cálculo en esta presentación que hizo la bolsa, arriba de 30 mil millones de dólares. Esto no tiene RIGI, no tiene ningún incentivo, no tiene ninguna protección de esa inversión a cielo abierto. Estamos a la intemperie. Por eso, a veces uno aparece criticando. No podemos dejar de no decir esta realidad. Pero si hubiéramos tenido políticas agropecuarias sin retenciones, en vez de estar hablando de 158 millones de toneladas, podríamos estar hablando de 170, 180, 190 o 200 rápidamente, ¿no? Y que este es el desafío que tiene que hacer el sector en función de lo que viene. Es decir, nosotros priorizamos un proyecto de desarrollo del país en donde el complejo agroindustrial tenga el rol protagónico desde el punto de vista del tejido social en todos los rincones del país. Tenemos que dar más mano de obra, no es que no demos mano de obra, tenemos que dar más mano de obra. En realidad, al no aumentar la producción, nos manejamos con la misma gente, inclusive con algún tipo de maquinaria más eficiente, así que prescindimos de algún trabajador. Pero esto es para encontrar un poco la rentabilidad. Hay que acordarse, Ignacio, de que acá cuando estamos hablando de las retenciones, no es un impuesto, es una confiscación. Hay productores que perdiendo plata en 1.000 kilos de soja, ¿no? No en el Chaco, un poco más al centro, ¿no? Están perdiendo plata e igual tienen que aportar el 24%. Y esto no lo entienden los funcionarios. a mí que me vengan a decir, ¿no?, de que tenemos que aplaudir, ¿no?, por lo que está haciendo el gobierno, que lo ha hecho y Saretta, el secretario de Agricultura, nuevamente, ¿no?, coincide con todo, pero nosotros tenemos que aplaudir al gobierno. Yo no lo voy a aplaudir nunca al gobierno. Esto es un trabajo personal de muchos productores que es cerrando la vista, la boca y todo eso, a veces callándose la boca a los dirigentes, no le están marcando a la opinión pública general que 158 millones de toneladas es un piso, nosotros tenemos que estar mucho más arriba. Y en este sentido me parece que lo lógico sería compararnos o comparar o tomar lo que hace Brasil en este sentido, en todos los rubros que podamos hablar, ¿no? Después podemos hablar de biocombustible, pero de cualquier forma me parece muy importante saber que nosotros no hemos superado las producciones por los cultivos, salvo en el caso del maíz, la soja hemos caído, este año aumentaría un poquito más, pero de cualquier forma estamos en el piso porque no hay un proyecto de transformación de la materia prima que agregue valor en los lugares de producción y en este sentido. Yo hoy cerraba una nota, me parece importante decirlo, que esto los productores lo están viendo, están en un año niño complicado, ¿no? Están sembrando en los campos más altos, saben que no se inunda o que escurren las aguas rápidas, tanto para la siembra como para la cosecha. Pero la recomendación para cerrar esto es que tienen que tomar los dos seguros que existen. Uno es el seguro comercial, punzarse, jugar a los mercados del futuro, ¿no?, con coberturas de precio, ¿no?, sin vender, sería cobertura de precio, un pool, un

0: sol, depende de dónde juega, para asegurar este precio que es alto, y el día que baja, a mí no me baja, y si sube es para mí. Esto me parece que es fundamental, y esto hay que incentivarlo. La dirigencia tendría que meter en estas cosas, ¿no? Ellos no hablan de esto, la dirigencia agropecuaria, no le escucho de esto. Y el otro es el seguro contra riesgo climático. En realidad no va a ser más que seguro, no hay fondo catastrófico, inclusive este gobierno ha sacado todos los fondos fideicomiso. Ahora lo vamos a previsar, vamos a ver y a ver cuánto le llega, ¿no? No es la culpa de los intendentes, es la culpa de que no hay plata. Entonces me parece que en este sentido tenemos que saber que tenemos algo óptimo, ¿no es cierto?, lo que viene, pero tenemos que cuidarnos muy bien de dónde vamos, y este tiene que dar como un mensaje a todos los políticos, a la dirigencia, a los diputados, senadores, de que alguna vez precisamos tener una política agropecuaria, y esto no se lo puede hacer con una sola entidad, sino tienen que estar todas las entidades juntas, como vengo bregando hace tanto tiempo, en el Consejo Agricultural Argentino.
1: Arturo, seguimos dentro de la bolsa, el tema de la ley de biocombustible se habló también.
0: Bueno, esto lo sacó el presidente de Ciara, Irígora, Gustavo Irígora, y lo viene planteando hace rato, parece que es en soledad, parece que es para Ciara solo, ¿no? Esto está interesado en esto, porque en realidad es una nota que creo que le hizo la Nación. Teníamos un sistema directamente casqueano, ¿no? Las empresas chicas tenían que producir para el consumo interno, y las grandes tenían que ser para la exportación. No se podía mezclar la hacienda. Y ahora, viste, esto se terminó, porque inclusive estamos con limitaciones para exportar el biodiesel de las grandes empresas, no se consume adentro porque no quieren aumentar la mezcla. Inclusive el proyecto que está con media sanción es un proyecto, ¿no es cierto?, que el biodiesel está abajo, 10%, el etanol un poco más alto, pero comparado con Brasil nuevamente, estamos quedando a la mitad de lo que hace y la estrategia que tiene de flexibilizar esto. Entonces, con todo derecho, no es un tema solamente de alimento, es un tema de energía, por eso la importancia que tiene el maíz y la soja, porque en el mercado ya no se la categoría o se la evalúa solamente porque alimenta, sino porque es energía, y energía sana, que directamente esto es lo que demanda en cada transporte público, en un pueblo, una ciudad, y ya él está hablando del transporte, ¿no es cierto?, marítimo y el transporte aviones, que realmente estamos en las puertas de empezar a usarlo. Entonces, ¿por qué la Argentina se tiene que quedar atrás por un capricho, ¿no?, por un lobby que está petrolero, que está metido en el Ministerio de Economía, ¿no?, que en la Secretaría de Energía, y que, bueno, dice que directamente el biodiesel no se lo puede aumentar más porque aumenta el precio? ¿Por qué? Si Brasil lo mezcla y pone más, Estados Unidos lo mezcla y pone más, y ellos no tienen problema con el costo del combustible, lo tienen como nosotros tenemos, pero no culpa del biodiesel, ¿no? En el etanol no pasa esto, entonces lo ponen más arriba. En una palabra, está diciendo, y digo, Ciara, debería hacerlo todo el complejo, que lo que precisamos es trabajar todos juntos, un gran lobby de esto, y no seguir escuchando a algún referente en los medios, en Twitter especialmente, puteando, ¿cierto?, siempre contra las aceiteras, contra Ciara, la transformación, el diferencial y todo eso. Vamos todos juntos a sacar el diferencial, sacar las retenciones y empezar a trabajar como hace Brasil, ¿no? No tiene impuesto al cheque, no tiene sello, no tiene, ¿no es cierto?, retenciones. Se las quisieron poner y el Parlamento se opuso. Nosotros tenemos que cambiar. Y esto me parece que es, en el fondo, lo que había que tomar en el discurso de Irígora, que puede tener algunos intereses sectoriales, pero yo comparto totalmente que tenemos que caminar de otra forma, si no vamos a quedar relegados en todo lo que es la producción de soja, la transformación de soja, de biodiesel, de la harina de soja, vamos a quedar totalmente atrasados de lo que es Brasil y Estados Unidos, que han topado, porque antes ellos no molían. Los que directamente tenían más capacidad de transformar éramos nosotros, y ya ahora vamos quedando en segundo o tercer término.
1: Arturo, las internas en el gobierno están frenando las gestiones legislativas y ejecutivas.
0: Bueno, se mezcla, como recién hablaba, los lobbies que están dentro del mismo Ministerio de Economía, defendiendo a los petroleros. Los petroleros siempre tuvieron buen lobby, y en este gobierno mucho más también ahora, porque tienen interés, y lo está demostrando con la política de biodiesel. Bueno, ya va a pasar, los gobiernos. Va a pasar el presidente, Milei, va a venir otro. Lo que nosotros no tenemos es una capacidad de lobby, ¿no es cierto? Y en este sentido me parece que las peleas internas las hacen ellos por discutir puestos, pero no por discutir políticas para el sector. Si nosotros estuviéramos unidos, no nos importaría si que realmente tienen peleas internas. ¿Vos te crees que Lula no la tiene, Bolsonaro no la tiene? Pero en Brasil no hay ninguna pelea entre las políticas que vienen, porque saben que las políticas van a seguir si gana Lula o gana Bolsonaro, ¿no? Porque esa política no se negocia, porque hay un lobby, ¿no?, armado, ¿no?, un bloque, ¿no?, de todo el complejo agroindustrial, que lo armó, ¿no es cierto?, cuando se unieron los privados, ¿no?, más allá si le gustaban a los políticos, no, pero sabe que el despegue de Brasil lo hicieron el complejo agroindustrial, han hecho pueblos nuevos en el interior cuando se abrieron las fronteras, ¿no? Y en este sentido me parece que nosotros lo tenemos que tomar como ejemplo. En realidad, no hay que meterse en la política del gobierno. Hay que ver si le creemos o no le creemos. Mucho de lo que están discutiendo, ¿no?, como van a salir los resultados, te vas a dar cuenta que realmente no tienen, ¿no es cierto?, definido qué es lo que van a hacer. Inclusive, yo creo que acá hay una pelea muy profunda, ¿no?, entre Milei y Patricia, que no sé cómo terminará, pero me parece que estamos en camino de que habría que hacer una interna, una PASO, en donde deberían disputar cada uno el lugar para que la gente elija. Por eso las PASO tienen que seguir, ¿no? Y yo creo que tiene que ser una PASO sin elegir la forma, sino la persona, para que inclusive la forma, la persona que pierde pueda ser, ¿no es cierto?, como ocurre en Uruguay, el vicepresidente de esa forma y la integra. Yo creo que el centro derecha, como quieran hablar, está previsando esto, porque lo único que está haciendo Milei y la pelea interna que está ahí, ¿no es cierto?, en la conducción del bloque, lo único que va a probar que gana el peronismo, el kirchnerismo, ¿no?, porque ellos se van a unir al final. Nosotros tenemos que mostrar de ahora en adelante que todo el 2027, antes de las elecciones, acá se va a discutir las ideas y va a haber que elegir o uno o el otro, y que se tienen que atener al resultado que salga, y después integrarse, después de las PASO, en la forma definitiva. Por eso insisto, no hay que elegir la fórmula, hay que elegir la persona en cada espacio, ¿no?, de alianza, de partido, lo que sea, y después ellos negocian quién me va a acompañar a la forma según los votos, y le da proporción. Si tiene más del 50, va a ganar el 50 con ellos. Acá podemos llegar a perder teniendo más del 50 la gente que no quiere volver para atrás por culpa de los dirigentes. Ya pasó en la provincia de Buenos Aires con la pelea de Macri, Milei, Patricia, ¿no?, que terminó Kicillof ganando. Y hoy Kicillof está aplaudido en Nueva York, ¿no?, sabiendo lo que es la provincia de Buenos Aires, ¿no?
1: Por último, Arturo, ¿cambiaría la situación de los discapacitados en el presupuesto?
0: Sí, yo creo que han negociado, se dieron cuenta, una metida pata hasta la mierda, Caputo la cabeza con Milei, los quiso pasar por arriba, y Patrías sopló, ¿no es cierto?, la comida. Ahora le dicen que de hecho hay que hacerlo de discusión interna, Y bueno, acá hay una doble estrategia de ella. Aprovecha eso para hacer público su disidencia y se va posesionando día a día en su mejor imagen. Hoy Patricia está arriba de la imagen de cualquier otro político de la Argentina, y esto lo está sabiendo ella y lo sabe todo el espacio. Por eso me parece que hay que promover que las PASO siga existiendo, ¿no? Que hay que ir elegir el miembro de cada espacio, no la fórmula, para poder negociar. Hay que ir con la ficha limpia, ¿no? El gobierno tiene que definir si quiere ficha limpia, para todo el tipo que tiene algún acto de corrupción, alguna cosa, no pueda competir, y eso va a todos los cargos, los altos y los bajos. Y bueno, empecemos a purificar. Hoy, con esta justicia y con esto político y esta justicia, en la gran mayoría, el país no puede salir adelante. Así que tiene que haber un acto para tener intenciones de cambiar. Y esto es lo que se le está pidiendo a Milei. No es que directamente no cambie. Como él no tiene capacidad de cambiar, a lo mejor hay que decirle, bueno, te tenés que correr y a negociar con el que viene. Pero no, no queremos un autoritario, queremos un republicano, ¿no? Por eso queremos las PASO, para que elija la gente, ¿no? Lo que viene a partir del 2027.
1: Arturo, como siempre, muchísimas gracias por acompañarnos y nos volvemos a encontrar con vos la semana que viene, si Dios quiere.
0: Muchas gracias, Ignacio. Un gran abrazo.
1: Un gran abrazo para vos. Bueno, fue Arturo Navarro, analista y consultor del sector agroindustrial. Fue presidente de CRA y de CARVAP. Vamos al cierre. Bueno, estas son las emisoras que nos han acompañado. 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Estuvieron con nosotros el licenciado Jorge Ingaramo, la médica veterinaria Florencia Salinas, el asesor Diego Anconetani, el dirigente de CRA Juan Pablo Carnats, el ingeniero Gonzalo Marco y Arturo Navarro. A todos ellos y a ustedes mi agradecimiento y, como digo siempre, mi mayor agradecimiento a Ignacio Arruti, que es el motor para que esto funcione. Hasta la semana que viene, si Dios quiere. Chao.
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